0: Son las 9:01.
1: Tuve un sueño tan divino que hasta hoy lo creo realidad. Se presentó un general con su uniforme vestido y me dijo: aquí he venido a encargarte una misión. Por toda presentación me dio un apretón de mano y me dijo: yo soy Belgrano, fui guerrero y escritor. Hoy me manda Tata Dios a traerte estas banderas. Son mi creación verdadera y te las entrego a vos. Para las escuelas son donde vos veas la pobreza. Llévalas con entereza y entregalas con cariño, que en los ojos de los niños hallarás tu recompensa. Anda a la escuela y canta, entusiasma a los gurises que mamen en las raíces sabias de argentinidad. Como una estrella fugaz que ilumina el firmamento, tal vez alumbre un momento tu canto tradicional, si es que no se te sale el pial o se te cortan los tientos. Y cumpliendo esa misión, llevo banderas y canto, atravesando los campos con fuerza de ventarrón. Soy ceniza de fogón que fertiliza el rosal, y quiero fertilizar desde el invierno al otoño, para que florezcan en retoños todo el sentir nacional. Ya me voy despidiendo de ustedes, de alumnos y de maestros, y rezando un Padre Nuestro a Dios, ya le estoy pidiendo que ilumine esos tallos tiernos para que encuentren el camino. Aquí les dejo mis trinos, ya me tengo que marchar. Dios, Dios me ha mandado a cantar y cumplo con mi destino.
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1: Amables oyentes de Radio Vaticán y Vatican News, bienvenidos al programa informativo en lengua española. Reciban un saludo cordial de la redacción hispanoamericana y de quien les habla, Sebastián Sansón Ferrari, este jueves 3 de septiembre de 2026, en la 22ª semana del tiempo ordinario. Celebramos la memoria litúrgica, entre otros, de San Gregorio Magno, Papa y Doctor de la Iglesia. Hoy destacamos: el Papa reitera al presidente de la Spriella su cercanía a Colombia. En una conversación telefónica este miércoles 2 de septiembre, León XIV y el mandatario colombiano hablaron sobre la situación del país y las dramáticas consecuencias del terremoto del lunes 10 de agosto. El cuidado de la creación es una cuestión teológica. La Comisión Teológica Internacional ha publicado el documento Cuidar nuestra casa común. Invita a una respuesta responsable y fraterna al Dios Trinitario. Misión, pastoral, liturgia, abusos. En el Vaticano se imparte la mini maestría para nuevos obispos. Desde el miércoles 2 hasta el jueves 10 de septiembre se lleva a cabo el curso anual de formación para pastores recién nombrados procedentes de los 5 continentes. Más de 140 participantes de todos los lugares del mundo, divididos en los 2 itinerarios propuestos por el Dicasterio para los Obispos y el Dicasterio para la Evangelización. Al finalizar tendrán una audiencia con el Papa León XIV. El Papa dedica su intención de oración de septiembre al cuidado del agua, en el marco del tiempo de la creación. Invita a reconocer este recurso como un don de Dios y un derecho universal, y a promover una cultura de sobriedad, justicia y responsabilidad. En instantes ampliamos las noticias. Buena sintonía.
2: Anzitutto vi ringrazio di cuore per la vostra presenza qui oggi. Venite da 2 strade diverse, da 2 terre diverse.
1: El Papa León XIV ha centrado su discurso en la relación de los seminaristas con Jesús durante el encuentro con los alumnos de 2 seminarios italianos, el Seminario Regional Pío XI de Molfetta, en Apulia, y el Seminario Episcopal de Aversa, en Campania. El pontífice subrayó que el estudio, la disciplina y las etapas del camino son elementos necesarios de la formación, pero deben estar arraigados en una relación con Dios.
2: Sottolineare una dimensione del vostro percorso formativo, quella della relazione con colui che vi ha chiamati.
1: Al reflexionar sobre el relato de San Marcos acerca de la elección de los 12 apóstoles, el Papa León describió la experiencia del seminario, que comienza con el gesto de subir al monte para estar con Jesús. Allí, afirmó, podemos llegar a Cristo y sobre todo permanecer con Él, algo que el Santo Padre definió como el corazón de la experiencia del seminario. También recordó que, al igual que ocurrió con los apóstoles, Jesús llama a los hombres al sacerdocio mediante una elección completamente libre. Jesús llamó a los que quiso, es decir, no por mérito, sino únicamente por una libre elección de Dios Padre, signo y garantía de un amor gratuito que siempre nos precede y nunca nos defrauda.
2: Soffermandoci su questa breve pericope possiamo scorgere una mirabile sintesi dell'esperienza valida per ogni chiamato.
1: El Papa León dijo a quienes se preparan para el sacerdocio que su sola presencia en el seminario es un signo de esperanza para toda la Iglesia. Al mirarlos, afirmó, contemplo la maravilla de Dios, que nunca se cansa de susurrar en el corazón de los jóvenes la belleza de entregar la propia vida a Él y a la Iglesia. El seminario, continuó el obispo de Roma, sigue siendo hoy tan necesario como lo fue en el pasado. El pontífice insistió en la importancia de un periodo de formación que permita dedicar tiempo al discernimiento en medio de un mundo acelerado y ruidoso. Al mismo tiempo, resaltó la importancia de la comunidad, recordando que Jesús llamó a los apóstoles como una comunidad, del mismo modo que los seminaristas de hoy son llamados a formar parte de una comunidad.
2: No hay escrito que scelse i migliori, scelse quelli che voleva. In un mondo che si affanna tanto a celebrare l'autorealizzazione di sé,
1: Los seminaristas, sostuvo el Santo Padre, no están llamados a recorrer un camino puramente privado con el Señor, sino que deben percibir y experimentar siempre la belleza de la mediación eclesial. Finalmente, el Papa León XIV señaló que la formación en el seminario implica también bajar del monte, porque el monte no es un refugio. Al igual que los apóstoles, los seminaristas están llamados a comunicar al mundo la novedad de vida que han descubierto junto a Jesús. Por eso estarán llamados a bajar del monte, a ser enviados al pueblo de sus tierras. El sacerdote es enviado a todos para anunciar a todos la belleza de la fe en Jesucristo, la buena noticia de la salvación que se nos ha dado por medio de María. Prevost los invitó a encomendarse a María para que puedan recibir la gracia de decir sí a Jesús cada día como ella lo hizo. El sucesor de Pedro concluyó su alocución a los seminaristas manifestando su agradecimiento no solamente a ellos, sino también a sus familias, tanto en su propio nombre como en el de toda la Iglesia.
2: Ogni vocazione nasce da un dialogo intimo con Dio.
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1: Este miércoles 2 de septiembre por la tarde ha tenido lugar una conversación telefónica entre el Santo Padre León XIV y el presidente de la República de Colombia, Abelardo de la Espriella. Lo ha informado un comunicado de la oficina de prensa de la Santa Sede, que especifica que durante la conversación el Papa ha reiterado su solidaridad con todos aquellos que sufren las duras consecuencias del sismo del 10 de agosto, en particular con las familias de los fallecidos, los heridos, los equipos de rescate y el personal humanitario. A continuación, agrega la nota, se abordó la situación del país y de las regiones afectadas por el terremoto. El pasado 10 de agosto, recordemos, un sismo de magnitud 7.4 sacudió Colombia, causando 329 muertos aproximadamente y unos 4.600 heridos, mientras que 247 personas siguen desaparecidas. Se calcula que el número total de personas afectadas por el sismo supera las 314.000. Las zonas más afectadas son las del suroeste del país, en particular Cali y Pereira. La Comisión Teológica Internacional ha publicado este miércoles 2 de septiembre el documento Cuidar Nuestra Casa Común, que invita a una respuesta responsable y fraterna al Dios Trinitario. La cuestión ecológica es una cuestión teológica. La manera en que se cuida la creación revela y configura la relación con Dios. El deterioro del medio ambiente es alarmante y se requiere una acción urgente en favor de la sostenibilidad del planeta. Nadie es una mónada. Todo está conectado. Escuchar el grito de la tierra y de los pobres. Los detalles con Álvaro Vargas.
3: ¿Cómo responder desde una perspectiva cristiana a la crisis ecológica y social, miope y suicida, en la que ha caído la humanidad? Esta es la pregunta que sirve de base al nuevo documento de la Comisión Teológica Internacional titulado Cuidar Nuestra Casa Común, Respuesta Responsable y Fraterna al Dios Trinitario. Publicado este miércoles 2 de septiembre con la autorización de León XIV, el texto es fruto de reflexiones desarrolladas entre 2022 y 2025. El punto de partida es la triple mutación que con el paso de los años ha llevado a perder la percepción espontánea de la naturaleza como creación de Dios, a la afirmación de una visión cada vez más antropocéntrica y depredadora de la relación entre el ser humano y la creación, y a la expansión de una crisis planetaria. El documento se divide en tres capítulos. En el primero, La Casa Común, obra del Dios Trinitario, se subraya la impronta no solo divina, sino también trinitaria, presente en la creación, ilustrada a través de las enseñanzas de cuatro santos doctores de la Iglesia: Agustín de Hipona, Hildegarda de Bingen, Buenaventura de Baño Reggio y Tomás de Aquino. Esta impronta trinitaria presenta los rasgos de la sacramentalidad, es decir, es signo de una realidad sagrada y oculta que encuentra su máxima elevación en la Eucaristía, y de la interrelación, ya que el ser humano responde a su vocación desarrollando correctamente sus relaciones con Dios, con los demás y con la creación. Esto significa, destaca la Comisión Teológica Internacional, practicar la gratuidad filial ante Dios, la solidaridad y la misericordia hacia el prójimo, y el cuidado de la casa común. Es una cuestión de equilibrio, Nada ni nadie es una mónada, se lee en el documento. Todo está interrelacionado para formar una única comunidad de vida. El primer capítulo desarrolla asimismo el diálogo con algunas visiones científicas y filosóficas del cosmos, por ejemplo, el inmanentismo, el panteísmo y el sobrenaturalismo, explicando cómo la fe en el Dios creador ofrece algo que la ciencia no puede proporcionar, aunque ésta investigue legítimamente las primeras fases del universo. En efecto, si la cosmología reflexiona sobre cómo nació el mundo, la fe explica su porqué. Dios da un origen metafísico y no simplemente físico al universo, y llama libremente a la existencia aquello que por sí mismo no existiría. El segundo capítulo, El ser humano en la casa común, comienza con una reflexión sobre el ser humano creado a imagen y semejanza de Dios, lo que permite reafirmar que las diferencias de etnia, género, cultura, condición social o económica no implican en modo alguno una jerarquía. Utilizar esas diferencias para discriminar o someter al otro se aleja del designio de Dios. El documento subraya después la importancia del principio sabático, que un día a la semana permite a la tierra descansar respetando sus ritmos originales y a la humanidad dar gracias al Señor mediante la oración. Este principio también enseña a tener una mirada desinteresada, liberada del apetito de poseer, dominar o agredir. La Comisión Teológica Internacional resume asimismo algunos datos muy alarmantes sobre el deterioro ecológico. La desaparición de la diversidad biológica, que no es un lujo exótico, sino un factor clave para la seguridad alimentaria. La contaminación atmosférica, el empeoramiento de la calidad del agua, la guerra que acelera brutalmente la destrucción del medio ambiente y las consecuencias gravísimas de todo ello sobre los más pobres, explotados en sus recursos naturales y obligados a migrar. De ahí el firme llamamiento lanzado por la Comisión. Ante una crisis ecológica sin precedentes, no bastan las soluciones científicas y técnicas, como cambios sustanciales en los sistemas de producción, consumo, transporte y uso de la energía, sino que se necesita también y sobre todo un cambio en los valores culturales, una verdadera conversión ecológica en la forma de vivir. A este respecto, el documento propone hablar de pecado contra la creación y contra el Creador, una formulación teológica que vincula el daño ambiental con el rechazo del designio divino de la creación, evitando tanto un lenguaje puramente científico como el término ecocidio, como la dispersión de la responsabilidad. El momento histórico actual, de hecho, exige de todos, comenzando por quienes son responsables de la vida pública, una acción urgente en favor de la sostenibilidad del planeta y de la habitabilidad de la casa común. No es solo una exigencia ética, sino también teológica.

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1: El agua, fuente de vida y signo de esperanza, pero además un bien todavía inaccesible para millones de personas en el mundo. A ella, el Papa León XIV dedica su intención de oración para el mes de septiembre de 2026, invitando a rezar por el cuidado del agua y a reconocerla como un don de Dios, un regalo universal y un derecho sin fronteras. La intención coincide con el tiempo de la creación, que comenzó el martes 1 de septiembre con la Jornada Mundial de Oración por el Cuidado de la Creación y se prolongará hasta el 4 de octubre, memoria de San Francisco de Asís. Y en 2026 coincide con un aniversario muy importante, el octavo centenario de su tránsito. A través de la Red Mundial de Oración del Papa, el pontífice llama a los fieles y a todas las personas de buena voluntad a custodiar este recurso esencial con gratitud, justicia y responsabilidad. Escuchemos al Papa León XIV.
2: Te damos gracias porque también ella es símbolo de tu gracia, de tu amor, que nos renueva por medio del bautismo. Hoy te pedimos que nos enseñes a custodiarla con gratitud, justicia y responsabilidad. Te pedimos perdón por haberla convertido en mercancía, olvidando que es un regalo universal, un derecho sin fronteras destinado a todos tus hijos. Vemos con dolor a tantos hermanos y hermanas que no tienen agua limpia, que caminan kilómetros para encontrarla, que enferman por su escasez.
1: Hasta aquí, amigos oyentes, el programa informativo en lengua española de Radio Vaticana y Vatican News. Gracias por habernos acompañado. Laudetur Jesus Christus, alabado sea Jesucristo.
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muchas ocasiones y de diversas maneras, ahora en este tiempo, Dios nos habla por medio de su Hijo, a quien constituyó heredero de todas las cosas y por quien hizo el mundo. Con el corazón agradecido y salvado, contemplamos el misterio de la encarnación de la mano de María Santísima y como ella, respondemos a Dios que nos llama. Pongamos a nuestra Madre Patria bajo la protección de María Santísima, amando nuestras raíces, nuestra historia, en nuestra ciudad, en nuestro barrio. Es el primer paso para colaborar por un mundo más humano, más cristiano. Jesucristo, divino Maestro, modelo de vocación que nos invita a vivir el Evangelio por el camino seguro de la fe, la esperanza y el amor. Danos sabiduría y fortaleza para la misión y a confiar que estás presente en cada corazón como fuente de encuentro y comunión. María, Madre y Maestra, que tu mirada pura, dulce y servicial oriente nuestra misión de educar y aprender en el camino de la vida y la verdad. Amén. San José, que junto a María tu esposa acompañaste el crecimiento de Jesús en sabiduría y en gracia, ruega por nosotros. A partir de este momento, Radio Buen Anuncio nos invita a compartir la palabra del Señor para este día a través del programa Gracias Señor, desde Parroquia San Roque, de Concepción del Uruguay, provincia de Entre Ríos, Argentina.

Muy buenos días, queridos hermanos, queridas familias, queridas comunidad. Que el Señor les dé la paz. Y aquí el Padre Milton, desde la comunidad de la parroquia San Roque de Concepción del Uruguay, les desea una bendecida jornada. Y en este día 3 de septiembre, la Iglesia nos invita a celebrar a San Gregorio Magno, Papa y Doctor de la Iglesia. Y la Iglesia nos cuenta que San Gregorio nació en Roma, vivió entre los años 540 y 604, fue prefecto de la ciudad, demostrando en esa función grandes cualidades de gobernante y administrador. Renunció a su cargo y a sus bienes y se hizo monje. Fue nombrado abad del monasterio. Al morir el Papa Pelagio II, el pueblo aclamó a Gregorio como nuevo pontífice. A pesar de que su salud era frágil, gobernó a la Iglesia durante 14 años y su pontificado ha sido uno de los más esplendorosos de la Iglesia. Unificó la liturgia y le dio una dimensión pedagógica y pastoral. Para ello, entre otras iniciativas, promovió las celebraciones estacionales, intensificó el lugar del canto en el culto, de allí el nombre de Gregoriano. Promovió las misiones en las tierras distantes de Roma, especialmente en Inglaterra. Escribió varios tratados de teología y de moral. Sobresale el Reglamento de los Pastores, donde recuerda a los obispos sus principales deberes. Fue el primer papa que utilizó el apelativo Siervo de los Siervos de Dios, título que lo caracterizó verdaderamente. Y a él, su intercesión le pedimos para celebrar este encuentro en esta mañana con la palabra del Señor.

y celebramos este encuentro con el Dios de la vida, el Dios Palabra, que quiere iluminar nuestras vidas en este inicio de la jornada, y como siempre lo hacemos en su presencia, en el nombre del Padre, del Hijo y del Espíritu Santo. Y le pedimos al Espíritu de Dios que anime nuestros oídos, sobre todo nuestro corazón, para escucharlo con atención, con alegría, para recibirlo como buena noticia.

que en este jueves de la 22ª semana del tiempo ordinario escuchamos la lectura de la primera carta del apóstol San Pablo a los cristianos de Corinto. Hermanos, que nadie se engañe. Si alguno de ustedes tiene por sabio en este mundo, que se haga insensato para ser realmente sabio, porque la sabiduría de este mundo es locura delante de Dios. En efecto, dice la Escritura, Él sorprende a los sabios en su propia astucia. Y además, el Señor conoce los razonamientos de los sabios y sabe que son vanos. En consecuencia, que nadie se gloríe en los hombres, porque todo les pertenece a ustedes, Pablo, Apolo o Cefas, el mundo, la vida, la muerte, el presente o el futuro. Todo es de ustedes, pero ustedes son de Cristo y Cristo es de Dios. Palabra de Dios, te alabamos, Señor.

Síganme y yo los haré pescadores de hombres, dice el Señor. Aleluya. Evangelio de nuestro Señor Jesucristo, según San Lucas. En una oportunidad, la multitud se amontonaba alrededor de Jesús para escuchar la palabra de Dios, y él estaba de pie a la orilla del lago de Genezaret. Desde allí vio dos barcas junto a la orilla del lago. Los pescadores habían bajado y estaban limpiando las redes. Jesús subió a una de las barcas, que era de Simón, y le pidió que se apartara un poco de la orilla. Después se sentó y enseñaba a la multitud desde la barca. Cuando terminó de hablar, dijo a Simón: «Navega mar adentro y echa en las redes». Simón le respondió: «Maestro, hemos trabajado la noche entera y no hemos sacado nada, pero si tú lo dices, echaré las redes». Así lo hicieron y sacaron tal cantidad de peces que las redes estaban a punto de romperse. Entonces hicieron seña a los compañeros de la otra barca para que fueran a ayudarlos. Ellos acudieron y llenaron tanto las dos barcas que casi se hundían. Al ver esto, Simón Pedro se echó a los pies de Jesús y le dijo: «Aléjate de mí, Señor, porque soy un pecador». El temor se había apoderado de él y de los que lo acompañaban por la cantidad de peces que habían recogido. Y lo mismo le pasaba a Santiago y a Juan, hijos de Zebedeo, compañeros de Simón. Pero Jesús dijo a Simón: «No temas, de ahora en adelante serás pescador de hombres». Ellos atracaron las barcas a la orilla y, abandonándolo todo, lo siguieron. Palabra del Señor, gloria a ti, Señor Jesús. Y las lecturas de hoy, sobre todo en la primera lectura, nos continúa, como todos estos días, a seguir buscando la sabiduría de Dios. Que quien se tiene por sabio en este mundo se haga insensato, porque esta sabiduría es locura delante de Dios, decía el apóstol San Pablo. Una invitación constante a seguir buscando, preguntándonos cuál es el querer de Dios, cuáles son sus criterios, cuáles son los sentimientos que habitan el corazón de nuestro Dios, para que ese querer, esos criterios, esos sentimientos sean los nuestros. Esto nos exige contemplar a nuestro Dios, detenernos, mirar al Padre, mirar al Hijo, mirar al Espíritu y descubrir su modo particular de obrar, de comunicarse, de darse a conocer, de llegar a nosotros para hacer lo propio. Y desde ahí nos encontramos con este criterio de Jesús al momento de elegir a sus discípulos. No fue a los letrados, no fue a los que conocían las Escrituras. Jesús no fue a aquellos que tenían poder delante de la sociedad, sino que fue a unos simples pescadores que estaban ocupados en su trabajo cotidiano. Jesús se acerca a lo cotidiano de la vida de ellos, en medio de su trabajo, y ahí para, en un principio, darse a conocer y luego enviarlos a la misión. Una indicación muy clara: navega mar adentro y echen las redes. Ellos ya volvían sin haber pescado nada, sabían que no había nada. Y Pedro se lo hace sentir: trabajamos la noche entera y no sacamos nada. Pero acá viene la certeza y la confianza: pero si tú lo dices, echaré las redes. Nuestra vida vocacional muchas veces tiene de eso. Contra nuestras certezas está la confianza en nuestro Dios. Contra nuestros criterios están los criterios de Dios. Contra nuestros tiempos están los tiempos de Dios. Ya lo hicimos, ya lo intentamos, ya probamos, ya fuimos por ahí, pero si tú lo dices, Señor, echaré las redes. Qué bueno que podamos tener esta misma confianza que tuvo Pedro en esa palabra de Jesús, para adentrarnos nuevamente en el mar y poder sacar gran cantidad de peces como lo hicieron ellos. Y desde ahí la misión concreta: desde ahora yo los haré pescadores de hombres. Ellos comprendieron de inmediato cuál era la misión, porque lo experimentaron desde una experiencia de vida simple, la pesca, su trabajo. Y Jesús lleva a otra dimensión esta realidad de la pesca para demostrar la misión que le encomendaba a Pedro: te haré pescador de hombres. Y hoy a nosotros el Señor nos invita
de la misma manera también a ser pescadores de hombres, a subirnos a la barca, a adentrarnos en el mar, a dejar nuestra sabiduría detrás, como decía San Pablo, y abrazar la sabiduría de Dios, a no confiar en nuestros propios criterios o prejuicios y confiar en la palabra de Dios. Si tú lo dices, Señor, echaré las redes. Hoy Jesús nos invita nuevamente a seguirlo, a anunciar su buena noticia, a compartir a otros su Pascua. Y qué lindo que hoy se nos invita a rezar con esta palabra. El primer jueves de mes, la iglesia tradicionalmente lo celebra como un jueves vocacional, un jueves por el cual le pedimos por las vocaciones. Entonces le pedimos al Señor por más y santas vocaciones para nuestra iglesia diocesana, por más santas y felices vocaciones para el ministerio ordenado, obispos, diáconos, sacerdotes, para la vida consagrada en todas sus formas, pero también por las vocaciones laicales, al matrimonio, a la misión, al apostolado en nuestras comunidades. Y los invito a pedirle esto al Señor con la oración por las vocaciones propias de nuestra diócesis de Gualeguaychú. Y le decimos a Él: Jesús, buen pastor, suscita en nuestra iglesia diocesana presbíteros y diáconos, religiosos y religiosas, personas consagradas y misioneros, laicos jóvenes y adultos según las necesidades de nuestro tiempo. Te confiamos nuestra comunidad con sus presbíteros, diáconos y consagrados. Guía los pasos de aquellos que han acogido generosamente tu llamada y se preparan para los ministerios ordenados o la profesión de los consejos evangélicos. Vuelve tu mirada hacia tantos jóvenes bien dispuestos y llámalos a seguirte. Ayúdales a comprender que solo en ti pueden realizarse plenamente. Confiamos estas intenciones a la intercesión de María, madre y modelo de todas las vocaciones, y te suplicamos que sostenga nuestra fe con la certeza de que el Padre nos concederá lo que tú mismo has mandado que pidamos. Amén. Y con esta certeza de haber pedido al Señor por más santas y felices vocaciones, vivimos esta jornada en su presencia y le pedimos al Señor que derrame su bendición sobre cada uno de nosotros. Y que el Señor los bendiga, que le haga brillar su rostro sobre ustedes y les otorgue su misericordia, vuelva su mirada hacia ustedes y les conceda la paz. Que el Señor los bendiga en el nombre del Padre, del Hijo y del Espíritu Santo. Amén. Y además hoy, de rezar por las vocaciones, primer jueves, esta noche a las 19:30 tendremos la misa de consolación aquí en nuestra comunidad de San Roque. Este sábado tendremos la visita, sábado y domingo, la visita de los frailes franciscanos capuchinos, que el sábado por la noche estarán realizando un encuentro con jóvenes al terminar la misa. El domingo por la mañana nos estarán acompañando en la misa de niños de la comunidad. Y a las 18:30, 6:30 de la tarde, un encuentro abierto a la comunidad para conocer un poco la propuesta de Francisco de Asís en este año jubilar. Así que bueno, queridas familias, querida comunidad, les deseo una hermosa jornada en la presencia y con el favor de nuestro Dios. Y les mando un gran abrazo de paz y bien.

0: Son las 10 y 33 minutos.
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recemos juntos la oración por la patria. 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Queremos ser nación, una nación cuya identidad sea la pasión por la verdad y el compromiso por el bien común. Danos la valentía de la libertad de los hijos de Dios para amar a todos sin excluir a nadie, privilegiando a los pobres y perdonando a los que nos ofenden, aborreciendo el odio y construyendo la paz. 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

Son las 12:31.

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Ángela Leiva, ya sabemos que se canta todo. Además actúa ahora, pero se canta todo. Es increíble. Hablando con su productor, me propone hacer una canción de alguien que todos admiramos y queremos y extrañamos, que es Tamara Castro. Una samba de ella, medio que me emociono al mencionarla, y me encantó que ella elija esta canción, que se llama Podrás. Es una especie de samba medio rápida. No soy muy entendido en el folclore, pero eso tiene un nombre. Es entre samba y cueca. Empieza medio con valsecito, después se transforma en samba rápida. Y es hermoso acompañarla a Ángela Leiva, que se canta absolutamente todo, en este hermoso homenaje a Tamara Castro.

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2: Leer no es suficiente. Si la Sagrada Escritura se queda solo en palabras, en una página, nuestra tarea no ha terminado. Necesitamos meditar sobre el mensaje y ponerlo en práctica en nuestra vida. Solo entonces, como dice la carta a los Hebreos, la palabra puede ser viva y eficaz.
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muchas ocasiones y de diversas maneras, ahora en este tiempo, Dios nos habla por medio de su Hijo, a quien constituyó heredero de todas las cosas y por quien hizo el mundo. Con el corazón agradecido y salvado, contemplamos el misterio de la Encarnación de la mano de María Santísima y como ella, respondemos a Dios que nos llama. Pongamos a nuestra Madre Patria bajo la protección de María Santísima, amando nuestras raíces, nuestra historia, en nuestra ciudad, en nuestro barrio. Es el primer paso para colaborar por un mundo más humano, más cristiano. Jesucristo, divino Maestro, modelo de vocación que nos invita a vivir el Evangelio por el camino seguro de la fe, la esperanza y el amor. Danos sabiduría y fortaleza para la misión y a confiar que estás presente en cada corazón como fuente de encuentro y comunión. María, Madre y Maestra, que tu mirada pura, dulce y servicial oriente nuestra misión de educar y aprender en el camino de la vida y la verdad. Amén. San José, que junto a María tu esposa acompañaste el crecimiento de Jesús en sabiduría y en gracia, ruega por nosotros. A partir de este momento, Radio Buen Anuncio nos invita a compartir la palabra del Señor para este día a través del programa Gracias Señor desde Parroquia San Roque de Concepción del Uruguay, provincia de Entre Ríos, Argentina.

Muy buenos días, queridos hermanos, queridas familias, queridas comunidad, que el Señor les dé la paz. Y aquí el Padre Milton, desde la comunidad de la parroquia San Roque, de Concepción del Uruguay, les desea una bendecida jornada. Y en este día 3 de septiembre, la Iglesia nos invita a celebrar a San Gregorio Magno, Papa y Doctor de la Iglesia. Y la Iglesia nos cuenta que San Gregorio nació en Roma, vivió entre los años 540 y 604, fue prefecto de la ciudad, demostrando en esa función grandes cualidades de gobernante y administrador. Renunció a su cargo y a sus bienes y se hizo monje. Fue nombrado abad del monasterio. Al morir el Papa Pelagio II, el pueblo aclamó a Gregorio como nuevo pontífice. A pesar de que su salud era frágil, gobernó a la Iglesia durante 14 años y su pontificado ha sido uno de los más esplendorosos de la Iglesia. Unificó la liturgia y le dio una dimensión pedagógica y pastoral. Para ello, entre otras iniciativas, promovió las celebraciones estacionales, intensificó el lugar del canto en el culto, de allí el nombre de Gregoriano. Promovió las misiones en las tierras distantes de Roma, especialmente en Inglaterra. Escribió varios tratados de teología y de moral. Sobresale el Reglamento de los Pastores, donde recuerda a los obispos sus principales deberes. Fue el primer papa que utilizó el apelativo Siervo de los Siervos de Dios, título que lo caracterizó verdaderamente. Y a él, su intercesión le pedimos para celebrar este encuentro en esta mañana con la palabra del Señor.

y celebramos este encuentro con el Dios de la vida, el Dios Palabra, que quiere iluminar nuestras vidas en este inicio de la jornada, y como siempre lo hacemos en su presencia, en el nombre del Padre, del Hijo y del Espíritu Santo. Y le pedimos al Espíritu de Dios que anime nuestros oídos, sobre todo nuestro corazón, para escucharlo con atención, con alegría, para recibirlo como buena noticia.

Y en este jueves de la 22ª semana del tiempo ordinario, escuchamos la lectura de la primera carta del apóstol San Pablo a los cristianos de Corinto. Hermanos, que nadie se engañe. Si alguno de ustedes tiene por sabio en este mundo, que se haga insensato para ser realmente sabio, porque la sabiduría de este mundo es locura delante de Dios. En efecto, dice la Escritura, Él sorprende a los sabios en su propia astucia. Y además, el Señor conoce los razonamientos de los sabios y sabe que son vanos. En consecuencia, que nadie se gloríe en los hombres, porque todo les pertenece a ustedes, Pablo, Apolo o Cefas, el mundo, la vida, la muerte, el presente o el futuro. Todo es de ustedes, pero ustedes son de Cristo y Cristo es de Dios. Palabra de Dios, te alabamos, Señor.

Síganme y yo los haré pescadores de hombres, dice el Señor. Aleluya. Evangelio de nuestro Señor Jesucristo según San Lucas. En una oportunidad, la multitud se amontonaba alrededor de Jesús para escuchar la palabra de Dios, y él estaba de pie a la orilla del lago de Genezaret. Desde allí vio dos barcas junto a la orilla del lago. Los pescadores habían bajado y estaban limpiando las redes. Jesús subió a una de las barcas, que era de Simón, y le pidió que se apartara un poco de la orilla. Después se sentó y enseñaba a la multitud desde la barca. Cuando terminó de hablar, dijo a Simón: «Navega mar adentro y echa en las redes». Simón le respondió: «Maestro, hemos trabajado la noche entera y no hemos sacado nada, pero si tú lo dices, echaré las redes». Así lo hicieron y sacaron tal cantidad de peces que las redes estaban a punto de romperse. Entonces hicieron seña a los compañeros de la otra barca para que fueran a ayudarlos. Ellos acudieron y llenaron tanto las dos barcas que casi se hundían. Al ver esto, Simón Pedro se echó a los pies de Jesús y le dijo: «Aléjate de mí, Señor, porque soy un pecador». El temor se había apoderado de él y de los que lo acompañaban por la cantidad de peces que habían recogido. Y lo mismo le pasaba a Santiago y a Juan, hijos de Zebedeo, compañeros de Simón. Pero Jesús dijo a Simón: «No temas, de ahora en adelante serás pescador de hombres». Ellos atracaron las barcas a la orilla y, abandonándolo todo, lo siguieron. Palabra del Señor, gloria a ti, Señor Jesús. Y las lecturas de hoy, sobre todo en la primera lectura, nos continúa, como todos estos días, a seguir buscando la sabiduría de Dios. Que quien se tiene por sabio en este mundo se haga insensato, porque esta sabiduría es locura delante de Dios, decía el apóstol San Pablo. Una invitación constante a seguir buscando, preguntándonos cuál es el querer de Dios, cuáles son sus criterios, cuáles son los sentimientos que habitan el corazón de nuestro Dios, para que ese querer, esos criterios, esos sentimientos sean los nuestros. Esto nos exige contemplar a nuestro Dios, detenernos, mirar al Padre, mirar al Hijo, mirar al Espíritu y descubrir su modo particular de obrar, de comunicarse, de darse a conocer, de llegar a nosotros para hacer lo propio. Y desde ahí nos encontramos con este criterio de Jesús al momento de elegir a sus discípulos. No fue a los letrados, no fue a los que conocían las Escrituras. Jesús no fue a aquellos que tenían poder delante de la sociedad, sino que fue a unos simples pescadores que estaban ocupados en su trabajo cotidiano. Jesús se acerca a lo cotidiano de la vida de ellos, en medio de su trabajo, y ahí para, en un principio, darse a conocer y luego enviarlos a la misión. Una indicación muy clara: navega mar adentro y echen las redes. Ellos ya volvían sin haber pescado nada, sabían que no había nada, y Pedro se lo hace sentir: trabajamos la noche entera y no sacamos nada, pero acá viene la certeza y la confianza: pero si tú lo dices, echaré las redes. Nuestra vida vocacional muchas veces tiene de eso: contra nuestras certezas está la confianza en nuestro Dios, contra nuestros criterios están los criterios de Dios, contra nuestros tiempos están los tiempos de Dios. Ya lo hicimos, ya lo intentamos, ya probamos, ya fuimos por ahí, pero si tú lo dices, Señor, echaré las redes. Qué bueno que podamos tener esta misma confianza que tuvo Pedro en esa palabra de Jesús, para adentrarnos nuevamente en el mar y poder sacar gran cantidad de peces como lo hicieron ellos. Y desde ahí la misión concreta: desde ahora yo los haré pescadores de hombres. Ellos comprendieron de inmediato cuál era la misión, porque lo experimentaron desde una experiencia de vida simple, la pesca, su trabajo. Y Jesús lleva a otra dimensión esta realidad de la pesca para demostrar la misión que le encomendaba a Pedro: te haré pescador de hombres. Y hoy a nosotros el Señor nos invita
de la misma manera también a ser pescadores de hombres, a subirnos a la barca, a adentrarnos en el mar, a dejar nuestra sabiduría detrás, como decía San Pablo, y abrazar la sabiduría de Dios, a no confiar en nuestros propios criterios o prejuicios y confiar en la palabra de Dios. Si tú lo dices, Señor, echaré las redes. Hoy Jesús nos invita nuevamente a seguirlo, a anunciar su buena noticia, a compartir a otros su Pascua. Y qué lindo que hoy se nos invita a rezar con esta palabra. El primer jueves de mes, la iglesia tradicionalmente lo celebra como un jueves vocacional, un jueves por el cual le pedimos por las vocaciones. Entonces le pedimos al Señor por más y santas vocaciones para nuestra iglesia diocesana, por más santas y felices vocaciones para el ministerio ordenado, obispos, diáconos, sacerdotes, para la vida consagrada en todas sus formas, pero también por las vocaciones laicales, al matrimonio, a la misión, al apostolado en nuestras comunidades. Y los invito a pedirle esto al Señor con la oración por las vocaciones propias de nuestra diócesis de Gualeguaychú. Y le decimos a Él: Jesús, buen pastor, suscita en nuestra iglesia diocesana presbíteros y diáconos, religiosos y religiosas, personas consagradas y misioneros, laicos jóvenes y adultos según las necesidades de nuestro tiempo. Te confiamos nuestra comunidad con sus presbíteros, diáconos y consagrados. Guía los pasos de aquellos que han acogido generosamente tu llamada y se preparan para los ministerios ordenados o la profesión de los consejos evangélicos. Vuelve tu mirada hacia tantos jóvenes bien dispuestos y llámalos a seguirte. Ayúdales a comprender que solo en ti pueden realizarse plenamente. Confiamos estas intenciones a la intercesión de María, madre y modelo de todas las vocaciones, y te suplicamos que sostenga nuestra fe con la certeza de que el Padre nos concederá lo que tú mismo has mandado que pidamos. Amén. Y con esta certeza de haber pedido al Señor por más santas y felices vocaciones, vivimos esta jornada en su presencia y le pedimos al Señor que derrame su bendición sobre cada uno de nosotros. Y que el Señor los bendiga, que le haga brillar su rostro sobre ustedes y les otorgue su misericordia, vuelva su mirada hacia ustedes y les conceda la paz. Que el Señor los bendiga en el nombre del Padre, del Hijo y del Espíritu Santo. Amén. Y además hoy, de rezar por las vocaciones, primer jueves, esta noche a las 19:30 tendremos la misa de consolación aquí en nuestra comunidad de San Roque. Este sábado tendremos la visita, sábado y domingo, la visita de los frailes franciscanos capuchinos, que el sábado por la noche estarán realizando un encuentro con jóvenes al terminar la misa. El domingo por la mañana nos estarán acompañando en la misa de niños de la comunidad. Y a las 18:30, 6:30 de la tarde, un encuentro abierto a la comunidad para conocer un poco la propuesta de Francisco de Asís en este año jubilar. Así que bueno, queridas familias, querida comunidad, les deseo una hermosa jornada en la presencia y con el favor de nuestro Dios. Y les mando un gran abrazo de paz y bien.

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Señor Jesús, te pedimos que envíes a tu pueblo los servidores que necesita. Escoge de nuestras parroquias, de nuestros hogares, de nuestras escuelas y universidades, una abundante cosecha de ardientes apóstoles para tu reino, sacerdotes, religiosos, religiosas, misioneros y apóstoles laicos, y haz que los llamados por ti nunca pierdan conciencia de la grandeza y necesidad de su vocación. Oh Virgen María, Madre de la Iglesia, enseña a decir a todos los llamados por el Señor un sí con alegría, como el que tú dijiste.

Señor de la vida, tú nos diste el don del agua, fuente de fecundidad, frescura y esperanza. Ella calma la sed, fecunda la tierra y limpia las heridas.

Damos gracias porque también ella es símbolo de tu gracia, de tu amor, que nos renueva por medio del bautismo. Hoy te pedimos que nos enseñes a custodiarla con gratitud, justicia y responsabilidad.

Te pedimos perdón por haberla convertido en mercancía, olvidando que es un regalo universal, un derecho sin fronteras destinado a todos tus hijos. Vemos con dolor a tantos hermanos y hermanas que no tienen agua limpia, que caminan kilómetros para encontrarla, que enferman por su escasez.

tu Espíritu nos transforme en peregrinos de lo esencial, capaces de vivir con sobriedad, denunciando el derroche, la contaminación, defendiendo el derecho de cada hermano y hermana a beber sin miedo, sin desigualdad.

Haz que nuestro cuidado del agua sea signo de amor al Creador y compromiso con la vida de los más pobres, educando nuevas generaciones que valoren y protejan los recursos de la tierra. Amén.

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0: Derrama, Señor, tu gracia en nuestros corazones, a fin de que, habiendo conocido por el anuncio del ángel el misterio de la encarnación de tu Hijo, nuestro Señor Jesucristo, podamos, por los méritos de su pasión y cruz, llegar a la gloria de la resurrección, por Jesucristo nuestro Señor.
1: Amén.
0: Amén. Ave María Purísima,
2: sin pecado concebida.
3: Son las 6:03.

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momento final del concierto, pero puede ser el principio de muchas cosas para ti. Habla con Él. Hace unos años atrás, mientras hacíamos oración, un grupo de niños y yo, sucedió lo siguiente. A la mitad de la oración, se nos abrió el cielo y empezamos a ver nubes de todos los tonos azules. Una luz muy potente al final. Más brillante que el sol, pero menos deslumbrante que él. Una luz que podías ver. Y una música preciosa empezó a sonar. Muy simple. Muy sencilla. Porque Dios es sencillo.

De repente a mi derecha había un hombre muy alto, muy alto, con sus dos manos extendidas hacia el cielo. Todo él era color plata. Este hombre, sin voltear a verme, me habla y me dice: apréndete este canto, compártelo con tus hermanos y asegúrales que cada vez que ellos lo canten, nosotros, los ángeles, también lo cantaremos con ellos. Porque aunque el hombre es menor que el ángel, cuando el más pequeño de los hombres abre su boca para alabar a Dios, en ese momento es de la estatura, de la misma estatura que el más alto de los ángeles. Y así recibí esa canción. Ya la hemos cantado en varios idiomas y en varios países. Es muy sencillo lo que dice. Dice: gloria a Jesús el Señor, al Cordero de Dios y al nombre sobre todo nombre. Yo te quiero pedir, para acabar este concierto, que lo cantes con nosotros y que dejes que esa gloria que existe no es una gloria ficticia, no es una gloria para el otro mundo. Es la gloria que, según Jesús en Getsemaní, con lágrimas y con sudor de sangre, dijo: les he compartido mi gloria. Es la gloria que limpia, es la gloria que sana, es la gloria que indica, es la gloria que no puedes comparar con ninguna otra imitación, porque es única. Y es la gloria que yo te pido en este momento, que recibas o des. Y si son las dos cosas, mejor todavía. Escúchala una vez si no te la sabes, y si te la sabes, vela cantando con nosotros desde ahorita.

No te pido que sientas, te pido que creas. Es nuestro deber darle gloria. Es justo y necesario, deber y salvación, dale gracias y gloria en todo lugar. Yo te invito a que dejes que esta gloria te penetre, te cambie, a que esta gloria se comunique contigo ahora mismo. Si sientes algo maravilloso, que así sea, pues, ese fuego, esa paz, ese calor, esa lágrima que sale. Y si no sientes nada, cree, porque Él está aquí con su gloria. Por eso los invito, a los que quieran, esto va a ser libre, como gustes, con tus ojos cerrados o abiertos, meditando ahí en silencio, con tus manos en alto. No te dé vergüenza hacer eso, de pie o sentado. Dale gloria. Dice la Biblia: sea tu amor sobre nosotros, Señor, como nosotros lo esperamos de ti. Que tu gloria venga sobre nosotros, como nosotros lo esperamos de ti. Si quieres percibir, recibir, utilizar con poder esa gloria, entonces arriésgate más de lo que puedes. Él lo dijo: el que se avergüence de mí delante de los hombres, no tenga problema, yo también lo voy a hacer delante de toda mi creación. Mas el que me reconozca, tampoco tenga problema, porque yo lo reconoceré delante de todos mis ángeles. Los invito a que lo canten con todo su corazón y con la expresión que puedan y que quieran. Insisto, o ahí como están, o con tus manos en alto, o con tu voz a todo lo que da, o de pie o sentado. Pero que tu corazón lo exprese, por favor. Vamos, sin miedo.

qué le quieres dar gloria. Dale gracias. Dile por qué le quieres dar gracias. Dale gloria. Tú sabes por qué. Por tu día, por tu

¿sabes por qué? Por tu día, por tu año, por los que has vivido, por lo que se fue, por lo que está, por lo que ha costado, por lo que ha salido bien, por lo que aún no sale, por la salud, por la enfermedad. Señor, esta noche queremos, este momento queremos darte gloria, porque es tuya, porque te la mereces, porque no es de nadie más. Te cantamos gloria.

En el mundo tendrán problemas, pero no tengan miedo. Yo he vencido al mundo. Yo soy la luz, el que camine conmigo no estará en tinieblas. Yo soy la paz y te la dejo, no como el mundo la da, sino como yo la sé dar. Soy la vida, el que cree en mí la tendrá. Soy la resurrección, el que cree en mí no morirá. Y yo te prometo que estaré contigo todos los días hasta el fin del mundo. Todos los días, los días en que salga el sol, en que se nuble, los días en que estés bien o te sientas mal, los días en que te sientas acompañado o solitario, los días en que creas y los días aunque no creas, los días en que te acompañe el dolor o la alegría, los días en que te olvides de mí o me tengas muy presente, los días de cercanía o lejanía, de nacimiento o de muerte, yo te lo prometo. Yo estaré contigo todos los días hasta el fin del mundo. Hasta el fin del mundo.

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suyo es el reino, suyo es el poder y la gloria. Esto es solo un concierto más, nosotros solo cantamos. Para Él es todo, nombre sobre todo, nombre. A Él apláudele.

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cosas. Y en muchas ocasiones y de diversas maneras, ahora en este tiempo, Dios nos habla por medio de su Hijo, a quien constituyó heredero de todas las cosas y por quien

después de haber hablado antiguamente a nuestros padres por medio de los profetas, y en muchas ocasiones y de diversas maneras, ahora en este tiempo, Dios nos habla por medio de su Hijo, a quien constituyó heredero de todas las cosas y por quien hizo el mundo. Con el corazón agradecido y salvado, contemplamos el misterio de la Encarnación de la mano de María Santísima, y como ella, respondemos a Dios que nos llama. Pongamos a nuestra Madre Patria bajo la protección de María Santísima, amando nuestras raíces, nuestra historia, en nuestra ciudad, en nuestro barrio. Es el primer paso para colaborar por un mundo más humano, más cristiano. Jesucristo, Divino Maestro, modelo de vocación que nos invita a vivir el Evangelio por el camino seguro de la fe, la esperanza y el amor. Danos sabiduría y fortaleza para la misión. Y a confiar que estás presente en cada corazón como fuente de encuentro y comunión. María, Madre y Maestra, que tu mirada pura, dulce y servicial oriente nuestra misión de educar y aprender en el camino de la vida y la verdad. Amén. San José, que junto a María tu esposa acompañaste el crecimiento de Jesús en sabiduría y en gracia, ruega por nosotros. A partir de este momento, Radio Buen Anuncio nos invita a compartir la palabra del Señor para este día a través del programa Gracias Señor, desde Parroquia San Roque, de Concepción del Uruguay, provincia de Entre Ríos, Argentina.

Muy buenos días, queridos hermanos, queridas familias, querida comunidad. Que el Señor les dé la paz. Y comenzamos una nueva jornada en este día viernes 4 de septiembre. Empezando el día escuchando al Señor. Empezamos el día recibiendo esta palabra de vida que el Señor tiene reservada para cada uno de nosotros. Empezamos este día pidiéndole al Señor que sea Él quien nos guíe, quien nos ilumine, quien sea su palabra sea este pan cotidiano. En este mes de septiembre dedicado a la palabra de Dios, le pedimos de modo especial que nos ayude a celebrar el encuentro con la palabra, la comunión con su palabra, y que esta palabra se vuelva pan cotidiano.

celebramos el encuentro con nuestro Dios. Celebramos este Dios de amor que nos habla como amigos. Celebramos este Dios que cada día se acerca a hablarnos directamente al corazón. Y lo hacemos sabiendo que estamos siempre en su presencia. En el nombre del Padre, del Hijo y del Espíritu Santo. Amén. Y le pedimos al Espíritu Santo que nos ayude a celebrar este encuentro.

Y hoy escuchamos de la lectura de la primera carta del apóstol San Pablo a los cristianos de Corinto. Hermanos, los hombres deben considerarnos simplemente como servidores de Cristo y administradores de los misterios de Dios. Ahora bien, lo que se pide a un administrador es que sea fiel. En cuanto a mí, poco me importa que me juzguen ustedes o un tribunal humano. Ni siquiera yo mismo me juzgo. Es verdad que mi conciencia nada me reprocha, pero no por eso estoy purificado. Mi juez es el Señor. Por eso no hagan juicios prematuros. Dejen que venga el Señor. Él sacará a la luz lo que está oculto en las tinieblas y manifestará las intenciones secretas de los corazones. Entonces cada uno recibirá de Dios la alabanza que le corresponda. Palabra de Dios, te alabamos, Señor.

Yo soy la luz del mundo. El que me sigue tendrá la luz de la vida, dice el Señor. Evangelio de nuestro Señor Jesucristo, según San Lucas. Los escribas y los fariseos dijeron a Jesús: los discípulos de Juan ayunan frecuentemente y hacen oración, lo mismo que los discípulos de los fariseos. En cambio, los tuyos comen y beben. Jesús les contestó: ¿ustedes pretenden hacer ayunar a los amigos del esposo mientras él está con ellos? Llegará el momento en que el esposo les será quitado. Entonces tendrán que ayunar. Les aseguro además, les hizo esta comparación: nadie corta un pedazo de un vestido nuevo para remendar uno viejo, porque se romperá el nuevo, y el pedazo sacado de este no quedará bien en el vestido viejo. Tampoco se pone vino nuevo en odres viejos, porque hará reventar los odres. Entonces el vino se derramará, y los odres ya no servirán más. El vino nuevo se pone en odres nuevos. Nadie, después de haber gustado el vino viejo, quiere vino nuevo, porque dice: el añejo es mejor. Palabra del Señor. Gloria a ti, Señor Jesús.

considerarse como simples servidores de Cristo, decía San Pablo en la primera lectura, servidores y administradores de los misterios de Dios. Nadie debe juzgar, porque el único que juzga es el Señor. Y San Pablo lo afirma con la certeza, incluso que él mismo dice, ni siquiera mi conciencia me reprocha nada, pero Dios es el que me juzga. Y a veces esta afirmación nos puede llenar de temor, de inquietud, de inseguridad, hablar de que nuestra fe llega al punto de encontrarnos con el juicio de Dios, puede hasta perturbarnos muchas veces, pero permitir que sea Dios el que nos juzgue es permitir ponernos bajo la mirada de nuestro Dios. Él ya nos conoce, sabe quiénes somos, qué hacemos, conoce nuestras intenciones, sabe lo que hay en lo profundo de nuestro corazón. Entonces, permitir que Dios saque a la luz lo oculto y lo manifiesto es ponernos en definitiva bajo su mirada tierna, mirada de padre, mirada del amigo, esta mirada de Dios que nos mira con amor, ternura y misericordia, que nos abraza en la fragilidad, que celebra los aciertos, que invita a la conversión, obviamente, siempre invitando al cambio de vida, pero no es una mirada de condena, sino una mirada tierna. No es una mirada que con detenimiento nos apunta con el dedo, sino es una mirada que nos invita a acercarnos a su corazón. Por eso, ninguno de nosotros nos toca el último juicio, ni del otro ni de nosotros mismos, sino que ese rol le toca a Dios. Y desde ahí la propuesta del Evangelio, ayunar o no ayunar. ¿Cómo pretenden que ayunen cuando el esposo esté con ellos?, dice Jesús. El ayuno y otras prácticas muchas veces son para disponer el corazón para celebrar el encuentro con Dios. Y si ya estamos con Él, ¿qué hay que preparar? Entonces es, por un lado, disponer el corazón para esta mirada, para encontrarnos con esta mirada de Dios, es disponer el corazón para celebrar el encuentro, y en definitiva, en última instancia, es una invitación a celebrar la salvación, porque Cristo es la salvación. Por lo tanto, nuestra vida es la de los resucitados. Nuestra vida es vivir en santidad. Nuestra vida es vivir sabiendo que tenemos una buena noticia, que hemos encontrado una persona con mayúscula que nos ha transformado, que nos ha cambiado la vida, que ha hecho pleno todo lo que hay en nosotros. Entonces, después de un camino de fe realizado a lo largo de nuestra vida, no podemos pretender vivir nuestra fe como cuando éramos niños y hacíamos la catequesis. No podemos pretender vivir nuestra fe como hace 10, 20, 30, 40 años atrás, ya que hemos crecido, hemos madurado, hemos profundizado en el encuentro con el Señor. Cada experiencia de fe, cada experiencia de vida, cada encuentro con el Señor en su palabra, en los sacramentos, con su iglesia, nos ayuda a madurar la fe, y por lo tanto hoy que abrazamos su cruz, que abrazamos al Señor, que somos sus discípulos, no podemos pretender vivir como años atrás. Por lo tanto, de ahí las comparaciones. No se puede remendar un vestido viejo con tela nueva o en poner vino nuevo en odres viejos, porque se romperá, quedará mal, no servirá y todo se desgastará. Por lo tanto, hemos encontrado a alguien nuevo, una buena noticia nueva que nos ha transformado la vida, y hoy nuestra vida tiene que estar marcada por eso. Entonces el Señor nos invita a celebrar la salvación porque Él está con cada uno de nosotros y en definitiva a vivir como resucitados. Su Pascua nos ha transformado, su Pascua nos ha llenado el corazón de alegría, su Pascua ha disipado las tinieblas del corazón y alejando toda tristeza e inseguridad, porque hemos abrazado una noticia mayor, más grande y plena. Cristo está vivo, Cristo es el que nos salva, Cristo es el que nos hace felices. Por lo tanto, hemos encontrado un amor que nos ha transformado y hoy vivimos según ese amor. Hoy vivimos según la experiencia de sabernos amados por nuestro Dios. Hoy vivimos según la experiencia de haber
experimentado haber podido entrar en el corazón de nuestro Dios. Hoy vivimos según esta experiencia de que en algún momento de nuestra vida hemos sentido el consuelo de nuestro Dios, hemos sentido su paz, hemos sentido su perdón, hemos sentido que es Él el que nos miró con amor y ternura, hemos sentido que fue Él el quien nos orientó en el camino, hemos experimentado un montón de realidades del corazón de nuestro Dios. Por eso nuestra vida hoy es celebrar la salvación, es vivir como resucitados con la certeza de que Dios está a nuestro lado. Y los invito a hacer oración, con la oración conclusiva que la Iglesia nos propone para el día de hoy en la liturgia de las horas, en una oración que llama oficio de lectura. Es un espacio de oración con algunos salmos, con algunos textos de la palabra de Dios y con algunos textos de los padres de la Iglesia. Y al finalizar la oración, la Iglesia nos invita a concluir de esta manera. Dios Todopoderoso, de quien procede todo bien perfecto, infunda en nuestros corazones el amor de tu nombre, para que haciendo más religiosa nuestra vida, acrecientes en nosotros lo que es bueno y lo conserves siempre. Por nuestro Señor Jesucristo, tu Hijo, que vive y reina contigo en la unidad del Espíritu Santo y es Dios por los siglos de los siglos. Amén. Así que bueno, queridos hermanos, aquí desde la parroquia San Roque les deseo un hermoso día en la presencia de nuestro Dios, contando siempre con su bendición. Y que el Señor los bendiga y los proteja, haga brillar su rostro sobre ustedes y les otorgue su misericordia, vuelva su mirada hacia ustedes y les conceda la paz. Que el Señor los bendiga, en el nombre del Padre, del Hijo y del Espíritu Santo. Amén. Y llegando al fin de semana, les recuerdo que en estos días tendremos la visita de los frailes capuchinos, hermanos franciscanos, que nos estarán acompañando este fin de semana en la parroquia. El sábado por la noche, después de la misa, tendremos un encuentro con jóvenes. El domingo nos estarán acompañando en la misa de las 10 de la mañana, la misa de niños. Y por la tarde, 18:30 horas, realizando un pequeño encuentro de oración en torno a la figura de San Francisco de Asís en este año jubilar. Entonces, que tengan un hermoso viernes en la presencia y con el favor de nuestro Dios. Y les mando un gran abrazo de paz y bien.

porque la opinión y la intención, sobre todo más que la opinión, la intención era otra. Bueno, la soberanía no puede ser una bandera que se levanta contra Londres y se guarda cuando aparece un capital extranjero. Hay mucho más que eso. Mientras ahora el presidente habló de Malvinas como causa sagrada, no nos olvidemos que la semana pasada prohibían a los diputados poner carteles que digan las Malvinas son argentinas. Esas mismas banderas que los jugadores en el Mundial, en ese emblemático partido contra Inglaterra, mostraron. Y movilizó al pueblo argentino y generó esta conmoción de decir sí, reafirmemos nuestra soberanía. Bueno, creo que el aprovechamiento que ha hecho el gobierno de estas cuestiones parece que ahora se olvida de todo lo que hizo antes, de lo que hizo con glaciares, de lo que hizo con la ley de tierras, de lo que tiene que ver con nuestras reservas naturales. Bueno, Malvinas no es de Milei, no es de Trump, es una causa nacional y en eso creo que estamos todos de acuerdo. Ningún presidente tiene que convertirla en una herramienta de marketing y la verdad, este marketing político es lo que yo siento que escuchamos anoche. ¿Hay más para analizar? Claro que sí, pero es muy importante que nosotros sepamos que necesitamos una política de Estado a la altura de nuestra bandera, porque las Malvinas no están desde ayer en el mapa.

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Información de servicio, a esta hora la temperatura actual en la histórica Concepción del Uruguay es de 8 grados, la sensación térmica es de 7, el cielo está despejado, la humedad del 79%. El Servicio Meteorológico Nacional, a través de su radar, nos está indicando para este viernes 4 de septiembre un día soleado en la mayor parte de la jornada, con temperaturas alrededor de 11 grados. Por la tarde continuará soleado, con temperaturas que ascenderán hasta los 17 grados. Durante la noche, el descenso de temperaturas será hasta los 11 grados. Viento soplando del suroeste a lo largo de este día, con una velocidad media de 7 kilómetros. Viento en calma en la jornada, en este día donde la salida del sol fue a las 6:42, la primera luz del día a las 7:06, la puesta del sol a las 18:38 y la última luz la tendremos a las 19:02.

Para mañana se prevé un día soleado. Las temperaturas oscilarán entre los 7 y los 15 grados durante el día. La máxima se alcanzará alrededor de las 15 de mañana sábado. A lo largo de ese día prevalecerá el viento moderado del sur con algunas rachas que podrán ser muy intensas. En lo que tiene que ver con el domingo, la previsión nos está indicando que se verán principalmente nubes y claros en Concepción del Uruguay. Las temperaturas estarán oscilando ya entre 4 y 11 grados con el descenso de temperaturas que se prevé para los próximos días. La máxima alcanzará alrededor de las 15 horas del domingo. Prevalecerá ese día el viento moderado del sureste con rachas que también serán intensas, pero no tanto como las del sábado. Esa es la previsión del tiempo desde hoy y hasta el próximo domingo.

El río Uruguay frente al puerto local, dato de Prefectura Naval Argentina, es 2 metros 72 estacionado. Ese es el dato de la hora 7 frente a nuestro puerto. 2 metros 72 estacionado.

Las farmacias de turno hasta las 8 de la mañana, Ramírez en Galarza 650 y Farmacia Viva en Stillman 232. Desde las 8 se extenderá entonces el turno de las farmacias Moderna en 9 de julio 1052, B&B Pharma en Boulevard Sansoni 2080.

Incendio de una vivienda en el barrio La Tablada, con daños totales. El fuego afectó una vivienda durante la madrugada. La situación fue controlada, pero la casa sufrió daños totales. El incendio se registró durante la madrugada de este viernes en barrio La Tablada de nuestra ciudad. Al lugar acudieron una autobomba y una unidad de abastecimiento, cuyos efectivos trabajaron para controlar el fuego. La situación pudo ser finalmente controlada, aunque lamentablemente la vivienda sufrió daños totales como consecuencia del incendio.

desde bomberos voluntarios se da a conocer que debido al atraso en el pago de los subsidios, de los aportes que tiene que ejecutar el Gobierno Nacional de los ingresos de las pólizas de seguros, el próximo 10 de septiembre se realizará un toque de sirena en todo el país a las 10 de la mañana. Siempre estamos para ayudar, hoy necesitamos los fondos para seguir respondiendo. Es el reclamo de los bomberos voluntarios que estarán realizando este toque de sirena en todo el país. Reiteramos, será el 10 de septiembre a las 10 de la mañana.

En torno a esta misma información, tenemos que decir que, de acuerdo a lo manifestado por el comandante Carlos Nozalevich, a cargo del Cuerpo de Bomberos y también referente de la Federación Entrerriana de Bomberos, en marzo deberían haber comenzado a ejecutar los fondos y adeudan 59.000 millones de pesos del año pasado a los bomberos en todo el país.

Este domingo se realizará una práctica forestal en el futuro centro de entrenamiento del cuartel de bomberos, ubicado en los terrenos cedidos por el tiro federal. Estarán participando los aspirantes a bomberos voluntarios, brigadistas bomberos forestales e integrantes del cuerpo activo. La capacitación comenzará con una caminata en horas de la mañana desde el cuartel de bomberos voluntarios hasta el monumento al general Urquiza, con la vestimenta y cada integrante con su herramienta, simulando la labor que se realiza en un incendio forestal. Luego, las distintas unidades llevarán al personal a la zona del tiro federal, donde se continuará con la capacitación. Y también este sábado estarán acompañando los bomberos voluntarios la maratón de Alsec. Algunos de los bomberos realizarán la maratón uniformados con el traje estructural y o de rescate.

nuevo DNI electrónico. Hay quienes deben actualizarlo. El RENAPER ha dado a conocer los datos acerca del nuevo ejemplar de DNI con tecnología de vanguardia. Aunque el formato anterior sigue vigente, algunos grupos específicos deben renovarlo de manera obligatoria. Esta información tiene que ver con el detalle referido a la manera de implementar el nuevo documento nacional de identidad, que no solo presenta un diseño renovado con símbolos patrios, sino que incorpora tecnología de vanguardia para elevar los estándares de seguridad. El nuevo diseño incluye elementos de seguridad física y digital de última generación. Los que deben actualizar el DNI serán las personas cuyo documento físico haya alcanzado su fecha de expiración. También los menores que alcancen la edad de las actualizaciones obligatorias, esto es, entre los 5 y los 8 años, y al cumplir los 14 años. También es obligatorio para quienes hayan modificado su domicilio, su nombre o cualquier dato filiatorio. En caso de pérdida de la tarjeta vigente, también el nuevo ejemplar que se emita será con el formato actual. Si el plástico se encuentra dañado de modo que dificulte la identificación, también deberá ser renovado. Para el resto de la población, los documentos anteriores siguen siendo válidos hasta su fecha de vencimiento original. Para realizar el trámite, deben hacerlo con el DNI actual, en el caso de que aún lo tengan, los menores de edad acompañados por padre o tutor legal presentando la partida de nacimiento original y comprobante de pago del arancel correspondiente. A través de la plataforma Mi Argentina, desde allí se puede realizar el trámite y también acercándose a las distintas oficinas regionales.

El grupo de teatro La Llave se despedirá de la obra Los Otros Papeles del reconocido dramaturgo Carlos Gorostiza con la última función que se realizará el próximo sábado 5 de septiembre en la Biblioteca Popular El Porvenir. La presentación comenzará puntualmente a las 21 horas, contará con las actuaciones de María del Carmen Galván, Marine Comas, Mario Lorán, Beatriz Braco y Miguel López, quienes darán vida a los personajes de esta comedia que viene cosechando una muy buena respuesta del público en cada una de sus funciones. De esta manera, el grupo La Llave cierra una nueva y exitosa propuesta teatral. Las entradas pueden reservarse comunicándose al 15 47 17 46.

revisarán los subsidios de luz y gas y habrá 60 días para actualizar los datos. El gobierno nacional implementó un nuevo mecanismo de revisión para solicitudes de subsidios que llevan al menos un año sin poder vincularse correctamente a un suministro. Los usuarios serán notificados y tendrán 60 días corridos para corregir o completar la información.

La CGT, integrante del Movimiento Obrero y Social Uruguayense, MOSU, ha dado a conocer un documento acerca del drama de miles de uruguayenses de Granja Tres Arroyos. El desgarrador compartir el padecimiento de los trabajadores de Granja Tres Arroyos y de sus familias, un presente en el que no pueden sostener las condiciones de vida, donde todo lo que tenían y era parte de sus vidas se apaga, se cierra, se hunde. En el futuro no aparece una salida a la desesperación, porque además la mirada hacia el futuro se nubla al mirar un mes por venir. Lo urgente impide una mirada de futuro, dice el comunicado de el MOSU. El sufrimiento de los trabajadores y familias de Granja Tres Arroyos llegó rápidamente, pero lentamente se irá transmitiendo al resto de la ciudad, porque esa riqueza que generaban en la planta, de la cual recogían una parte con sus sueldos, luego era volcada a cada actividad de la ciudad. Poco a poco, vamos, los despidos por goteo, cierres de comercios y pymes, cierre de la planta de YPF, destrucción de INTA e INTI, dentro de un detalle más amplio que realizan a través de este comunicado. Hacen un llamamiento a los trabajadores y trabajadoras, a los comerciantes, a los empresarios del turismo y a las pymes, porque si no detenemos el plan nos detiene a nosotros, dice el comunicado firmado por las organizaciones nucleadas en el Movimiento Obrero y Social Uruguayense.

los pagos de este día que tienen que ver con activos y pasivos de la Administración Pública Provincial. Hoy corresponde a quienes perciben hasta 1.790.000 pesos. Mañana se acreditará el tramo correspondiente a los haberes hasta 2.390.000 pesos, mientras que se reanuda el cronograma el próximo martes con aquellos que perciben más de 2.390.001 pesos.

El calendario de pagos de ANSES, por su parte, dará comienzo el próximo martes 8 de septiembre. Jubilaciones y pensiones que no superan el haber mínimo con documentos terminados en cero desde el martes. Del mismo modo, y en ese día corresponderá con documentos terminados en cero para la asignación familiar por hijo y asignación universal por hijo. También comenzará el martes el pago a las pensiones no contributivas del mes en septiembre, día martes 8, con documentos terminados en 0 y 1, también ese día, para todas las terminaciones de DNI, las asignaciones familiares de pensiones no contributivas.

El CGE, Consejo General de Educación de Entre Ríos, capacita en RCP alumnos y docentes. Así lo viene llevando adelante a través de la Dirección de Educación Física, capacitaciones en reanimación cardiopulmonar y primeros auxilios destinadas a estudiantes, docentes y personal de las instituciones educativas de la provincia. De esta manera, se inició en el departamento Paraná y en distintos puntos de la provincia, se extenderá a las distintas zonas.

Bañat se reúne con ACMER por la reforma jubilatoria. El presidente de la Caja de Jubilaciones y Pensiones, Gastón Bañat, estará en la Asociación Gremial del Magisterio de Entre Ríos, el principal sindicato del sector docente, para avanzar en las conversaciones de cara a la instrumentación de la ley denominada Restauración del Equilibrio y Fortalecimiento del Sistema Previsional, lo que entendemos como la reforma jubilatoria. La Cámara de Diputados de Entre Ríos ya dio sanción definitiva a este proyecto que se transformó en ley, iniciativa impulsada por Frigerio. La norma, que fue sancionada con 18 votos afirmativos y 12 negativos, se convirtió en una reforma estructural, de acuerdo a la opinión del gobierno, de las más importantes. Por eso es que el presidente de la Caja de Jubilaciones y Pensiones se reunió en el día de ayer con ACMER para analizar el tema y la implementación.

Extraditaron desde Uruguay a un hombre acusado de tentativa de homicidio en Colón. El detenido era buscado por un violento hecho ocurrido a mediados de mayo en la ciudad colonense. Fue trasladado por Gendarmería Nacional tras cruzar el puente internacional y quedó alojado en la alcaldía departamental. En horas de la tarde de ayer jueves se concretó el procedimiento de extradición desde la República Oriental del Uruguay de un hombre sobre quien pesaba una orden de detención internacional en el marco de una causa caratulada como tentativa de homicidio. El operativo responde al cumplimiento de un oficio judicial emanado por el Juzgado de Garantías de la ciudad de Colón a raíz de un sangriento episodio registrado a mediados del mes de mayo en esa localidad. El trámite de recepción y traslado fronterizo estuvo a cargo de una comisión de Gendarmería Nacional Argentina Seccional Colón, efectivizando la custodia del imputado desde el centro de fronteras del Puente Internacional General Artigas hasta la Jefatura Departamental de Policía, donde el detenido permanecerá alojado hasta que se le tome la declaración imputativa para avanzar en el proceso penal en su contra.

Robaron una motocicleta detrás del frigorífico FEPASA y buscan recuperarla. Una motocicleta Keller de 110 centímetros cúbicos fue sustraída en las últimas horas en un sector ubicado detrás del frigorífico FEPASA en nuestra ciudad. Según se informó, el propietario advirtió el faltante del rodado, comenzó a solicitar colaboración para intentar localizarlo. Al momento del robo, dentro de la motocicleta, se encontraban los documentos correspondientes al vehículo. Ante esta situación, se solicita a quienes puedan aportar información sobre el paradero de esta moto Keller 110 que se comuniquen con las autoridades policiales, brindando los datos para contribuir a su recuperación.

Granja Tres Arroyos sumó otros 210 despidos, ya son 480 los trabajadores afectados en Concepción del Uruguay. La crisis de la planta La China profundizó en el día de ayer su impacto laboral. La empresa incorporó 210 nuevos despidos a los 270 que había comunicado la semana anterior. Los trabajadores denuncian una fuerte deuda salarial, reclaman respuestas ante una situación que mantiene paralizada la planta desde abril. Esta nueva tanda se suma a los 270 trabajadores desvinculados, por lo que el conflicto alcanza ahora a 480 empleados sobre una dotación que rondaba entre 930 y 950 personas. La planta permanece sin actividad productiva desde abril y sus instalaciones se encuentran cerradas desde mayo. En este contexto, crece la preocupación entre los trabajadores y sus familias por la falta de ingresos y la incertidumbre respecto del futuro laboral.

Tres uruguayenses integran la delegación entrerriana que competirá en el Nacional de Atletismo Máster. Mirta Case, Damián Romero y Daniel Dutra serán los representantes de Concepción del Uruguay en el Campeonato Nacional de Atletismo Máster. La competencia se desarrollará del 10 al 13 de septiembre en el Parque Olímpico de Villa Soldati, en Buenos Aires, y reunirá a unos 600 atletas de todo el país. Entre Ríos tendrá una importante presencia en este campeonato, con una delegación conformada por 18 atletas que participarán en distintas pruebas de pista y campo. Dentro de la delegación entrerriana se destaca especialmente la presencia de tres representantes de Concepción del Uruguay: Mirta Case, Damián Romero y Daniel Dutra. Mirta Case participará en las pruebas de lanzamiento de bala, disco y jabalina. Damián Romero afrontará las competencias de 800, 1500 y 5000 metros llanos, en tanto Daniel Dutra será protagonista en salto con garrocha, una de las disciplinas técnicas que forman parte del programa del campeonato.

En la parroquia María Auxiliadora se realizará el retiro de jóvenes 2026. En realidad tendrá que ver con la sede de la escuela Juan Pablo II también. Por eso es que están pidiendo la donación para ayudar a la concreción de este camino de vida cristiana, retiro de jóvenes. Se puede colaborar con productos de almacén, con productos frescos y enlatados, también productos para meriendas y productos de higiene. Los puntos de recepción serán en la Secretaría de la Parroquia María Auxiliadora y en la Escuela Juan Pablo II. La realización será los días 18, 19 y 20 de septiembre.

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El hospital Urquiza sigue recordando la necesidad de incrementar el banco de sangre. La convocatoria tiene que ver con asistirse hacia el sector de hemoterapia para poder donar sangre de cualquier grupo y factor. Eso también ayuda a salvar vidas. Ocho de la mañana, nos despedimos, les agradecemos por haber estado allí. La propuesta será para el próximo lunes a las 7:30 con este duplex desde La Qué Buena FM 105.7, RBA 95.7 Radio Buen Anuncio, con un panorama local y provincial de noticias. Producción y locución de noticias, Griselda Vela. Operación técnica, Lucas Sánchez. Asistencia técnica desde RBA, Guillermo Kindernech. Que tengan un muy buen fin de semana.

Padre nuestro que estás en el cielo, santificado sea tu nombre, venga a nosotros tu reino. Hágase tu voluntad, así en la tierra como en el cielo. El pan nuestro de cada día, danos hoy. Perdona nuestras ofensas, como así también nosotros perdonamos a los que nos ofenden. No nos dejes caer en la tentación. Líbranos del mal. Amén.

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0: Septiembre, mes de la Biblia.
1: Leer no es suficiente. Si la Sagrada Escritura se queda solo en palabras, en una página, nuestra tarea no ha terminado. Necesitamos meditar sobre el mensaje y ponerlo en práctica en nuestra vida. Solo entonces, como dice la carta a los Hebreos, la palabra puede ser viva y eficaz.

nuevo, Señor, me tienes ante tu presencia para alabarte, para glorificarte, para bendecirte.

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Y bueno, a las peñas se arriman amigos de todas partes del país. Está aquí un amigo que vino desde San Rafael, Mendoza. Vamos a aprovechar para invitarlo a cantar. Es cura y cumpa, es cantor. Arrímese, Padre Ervino, para cantar la canción a la madre de todas las madres.

0: recemos juntos la oración por la patria. Jesucristo, Señor de la historia, te necesitamos. Nos sentimos heridos y agobiados. Precisamos tu alivio y fortaleza. Queremos ser nación, una nación cuya identidad sea la pasión por la verdad y el compromiso por el bien común. Danos la valentía de la libertad de los hijos de Dios para amar a todos sin excluir a nadie, privilegiando a los pobres y perdonando a los que nos ofenden, aborreciendo el odio y construyendo la paz. Concédenos la sabiduría del diálogo y la alegría de la esperanza que no defrauda. Vos nos convocás. Aquí estamos, Señor, cercanos a María, que desde Luján nos dice: Argentina, canta y camina. Jesucristo, Señor de la historia, te necesitamos.
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única por los hijos. En el nombre del Padre, del Hijo y del Espíritu Santo. Amén. A ti recurro por ayuda e instrucciones. Santa Mónica, maravillosa, ejemplo firme de oración por los niños. En tus amorosos brazos yo deposito a mi Hijo, para que por medio de tu poderosa intercesión puedan alcanzar una genuina conversión a Cristo, nuestro Señor. A ti también apelo, Madre de las Madres, para que pidas a nuestro Señor me conceda el mismo espíritu de oración incesante que a ti te concedió. Todo esto te lo pido por medio del mismo Cristo, nuestro Señor. Amén. Santa Mónica, ruega por nosotros. Amén. En el nombre del Padre, del Hijo y del Espíritu Santo. Amén.

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5: Que se cumplan tus sueños antes del mes de enero, para que sea verano todita la noche que trae.
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11: La Virgen Inmaculada prometió a Santa Matilde y a otros santos que quien rece diariamente la devoción de las tres Ave Marías tendrá su protección durante la vida y en especial a la hora de la muerte. Conociendo la eficacia de la oración hecha con fe, aprovechemos para encomendar al corazón de María todo aquello que deseamos y necesitamos para nosotros mismos y para nuestros hermanos. En el nombre del Padre, y del Hijo, y del Espíritu Santo. Amén. María, Madre mía, por el poder que te concedió el Padre, líbrame de caer en pecado.
12: Dios te salve María, llena eres de gracia, el Señor es contigo. Bendita tú eres entre todas las mujeres, y bendito es el fruto de tu vientre Jesús. Santa María, Madre de Dios, ruega por nosotros pecadores, ahora y en la hora de nuestra muerte. Amén.
11: María, Madre mía, por la sabiduría que te concedió el Hijo, líbrame de caer en pecado.
12: Dios te salve María, llena eres de gracia, el Señor es contigo. Bendita tú eres entre todas las mujeres, y bendito es el fruto de tu vientre Jesús. Santa María, Madre de Dios, ruega por nosotros pecadores, ahora y en la hora de nuestra muerte. Amén.
11: María, Madre mía, por el amor que te concedió el Espíritu Santo, líbrame de caer en pecado.
12: Dios te salve María, llena eres de gracia, el Señor es contigo. Bendita tú eres entre todas las mujeres, y bendito es el fruto de tu vientre Jesús. Santa María, Madre de Dios, ruega por nosotros pecadores, ahora y en la hora de nuestra muerte. Amén.
11: Nuestra Señora del Encuentro con Dios,
13: ruega por nosotros.

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Madre mía, como cada año estoy aquí a tus pies para agradecerte por tus bendiciones, por tu amor y por todas las maravillas que haces en las personas que creemos en ti y en tu Hijo Jesús. Hoy, como siempre, mi canto es para ti.

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0: Son las 10 y 4 minutos.
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0: Son las 10 y 33 minutos.
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1: En el nombre del Padre, del Hijo y del Espíritu Santo. Amén.

Señor de la vida, tú nos diste el don del agua, fuente de fecundidad, frescura y esperanza. Ella calma la sed, fecunda la tierra y limpia las heridas.

Damos gracias porque también ella es símbolo de tu gracia, de tu amor, que nos renueva por medio del bautismo. Hoy te pedimos que nos enseñes a custodiarla con gratitud, justicia y responsabilidad.

Te pedimos perdón por haberla convertido en mercancía, olvidando que es un regalo universal, un derecho sin fronteras destinado a todos tus hijos. Vemos con dolor a tantos hermanos y hermanas que no tienen agua limpia, que caminan kilómetros para encontrarla, que enferman por su escasez.

tu Espíritu nos transforme en peregrinos de lo esencial, capaces de vivir con sobriedad, denunciando el derroche, la contaminación, defendiendo el derecho de cada hermano y hermana a beber sin miedo, sin desigualdad.

Haz que nuestro cuidado del agua sea signo de amor al Creador y compromiso con la vida de los más pobres, educando nuevas generaciones que valoren y protejan los recursos de la tierra. Amén.

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0: Derrama, Señor, tu gracia en nuestros corazones, a fin de que, habiendo conocido por el anuncio del ángel el misterio de la encarnación de tu Hijo, nuestro Señor Jesucristo, podamos, por los méritos de su pasión y cruz, llegar a la gloria de la resurrección, por Jesucristo nuestro Señor.
1: Amén.
0: Amén. Ave María Purísima,
2: sin pecado concebida.
3: Son las 12:03.

0: Que la paz del Señor sea con ustedes. En nombre del Padre, del Hijo y del Espíritu Santo. Amén. Bendícenos, Señor, y bendice los alimentos que vamos a tomar, recibidos de tu mano generosa por Jesucristo nuestro Señor. Bendice a los comensales de esta mesa y da a estos alimentos el poder de nutrirnos y hacernos sanos. Por favor, Padre nuestro, da de comer a los que no tienen. Gracias te damos por la vida y el sustento. Tú nos los das por quien eres y como recompensa al esfuerzo de nuestro trabajo. Permite, Señor, que el día de mañana mi trabajo y tu divina providencia traigan un plato a mi mesa. Te lo pedimos, Señor. Amén. Que nuestro Señor cuide tus pasos.
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0: Recemos juntos la oración por la patria. Jesucristo, Señor de la historia, te necesitamos. Nos sentimos heridos y agobiados. Precisamos tu alivio y fortaleza. Queremos ser nación. Una nación cuya identidad sea la pasión por la verdad y el compromiso por el bien común. Danos la valentía de la libertad de los hijos de Dios para amar a todos sin excluir a nadie, privilegiando a los pobres y perdonando a los que nos ofenden, aborreciendo el odio y construyendo la paz. Concédenos la sabiduría del diálogo y la alegría de la esperanza que no defrauda. Vos nos convocás. Aquí estamos, Señor, cercanos a María, que desde Luján nos dice: Argentina, canta y camina. Jesucristo, Señor de la historia, te necesitamos.
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0: Laudetur Jesus Christus.
1: Buenos días, amables oyentes. Bienvenidos al programa en lengua española de Radio Vaticano, Vatican News. Reciban un saludo cordial de la redacción y de quien les habla, Alina Tufani Díaz. A continuación, los invitamos a seguir las informaciones del Papa y de la Santa Sede en este viernes 4 de septiembre de 2026. Hoy destacamos: León XIV exhorta a los obispos del mundo árabe a que en medio de los conflictos la Iglesia siga dando testimonio de esperanza. Dirigiéndose a un grupo de seminaristas de varias partes de Italia, el Santo Padre puntualizó que no se subestime el seminario, pues su tiempo es necesario para aprender, discernir y dejarse formar sin atajos. La Orquesta Juvenil de Salisburgo toca en el Vaticano con los violines de Mozart. El Papa León XIV tuvo en sus manos uno de estos antiguos instrumentos. El primado de Colombia, ante las consecuencias del terremoto, insiste en que antes que los templos hay que reconstruir a las personas. Y hoy celebramos la memoria litúrgica de San Bonifacio I, quien fue elegido papa en el año 418 en un cónclave sumamente complicado. Posteriormente, sus detractores eligieron a Eulalio como antipapa. Bonifacio tuvo la habilidad de hacer retractar a Eulalio y luego lo nombró obispo. Así recuperó el lastimado prestigio de la Iglesia de Roma. Murió en el año 422. Y ahora sí vamos con la información. Como siempre, les deseamos una buena sintonía. Este viernes el Santo Padre ha iniciado su jornada con algunas audiencias privadas, iniciando con el presidente de la República de Letonia, Edgars Rinkevich, y su comitiva. Seguidamente recibió a Monseñor Francesco Moralia, patriarca de Venecia en Italia, a Monseñor Paolo Pepsi, arzobispo emérito de la Madre de Dios en Moscú, en la Federación Rusa. También recibió en audiencia a Monseñor Caín Méndez, observador permanente ante la Organización Mundial del Turismo, y al cardenal Dominique Joseph Mathieu, arzobispo de Teherán, Isfahán de los Latinos en Irán. Y por último, el Santo Padre tuvo un encuentro con una amplia delegación del Oriel College de la Universidad de Oxford.
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1: El Papa León recibió en audiencia ayer a los miembros de la Conferencia de Obispos Latinos en las regiones árabes, a todos ellos reunidos en Roma para celebrar su encuentro anual. Patricia Inestrosa con el reporte.
4: El Papa León XIV lanzó un llamado a la Iglesia a mantenerse cerca de quienes sufren en medio de las guerras y las divisiones. Lo hizo al recibir a los obispos de rito latino de las regiones árabes reunidos en Roma para su encuentro anual. En la audiencia, León XIV recordó que estas comunidades cristianas viven en una región marcada por conflictos políticos, sociales y religiosos, y donde numerosos sacerdotes religiosos y fieles han dado su vida por la fe.
5: Vuestras iglesias han conocido el testimonio del martirio. Sus nombres quizá no sean conocidos por el mundo, pero son bien conocidos por Dios. Su fidelidad al Evangelio sigue siendo una luz para vuestras comunidades y una invitación a no ceder ni ante el miedo ni ante la resignación.
4: Ante esta realidad, el Papa pidió a los obispos compartir las heridas de sus pueblos, escuchar y acompañar, especialmente a las familias que se ven obligadas a emigrar. León XIV subrayó que incluso allí donde los católicos son minorías, la Iglesia puede ofrecer un testimonio fundamental, demostrar que es posible vivir, servir y esperar juntos.
5: Una comunidad pequeña, si está arraigada en Cristo, puede ser una presencia valiosa, no porque busque el poder, sino porque sirve, no porque se imponga, sino porque da testimonio, no porque responda a la violencia con más violencia, sino porque opone a la fuerza la caridad.
4: También pidió mantener la atención en la familia, los jóvenes y los migrantes, especialmente en los países del Golfo, que sus comunidades, dijo, sean hogares en los que nadie se siente extranjero, e invitó a reconocer en cada migrante a un hermano o una hermana. El Papa llamó además al diálogo con otras iglesias cristianas y con las comunidades musulmanas.
5: Una comunidad pequeña, si está arraigada en Cristo, puede ser una presencia valiosa, no porque busque el poder, sino porque sirve. No porque se imponga, sino porque da testimonio. No porque responda a la violencia con más violencia, sino porque opone a la fuerza la caridad.
4: También pidió mantener la atención en la familia, los jóvenes y

0: comunidades musulmanas, asegurando que dialogar no significa renunciar a la propia identidad, sino vivirla sin miedo al encuentro. En regiones heridas por la guerra, cada gesto de respeto y colaboración, dijo, puede convertirse en un paso hacia la reconciliación y la paz. Por último, León XIV pidió a los obispos no buscar el éxito ni el reconocimiento, sino la fidelidad a su misión. Ser, dijo, voces de verdad, justicia y paz, pastores cercanos a su pueblo, artesanos de la reconciliación y testigos de la misericordia.
1: Unos 150 seminaristas fueron recibidos ayer en la Sala Clementina por el Papa León XIV. En su encuentro, el Papa subrayó que el tiempo del seminario sigue siendo necesario hoy más que nunca como un espacio para aprender a estar, discernir y dejarse formar. Más detalles con Mireya Bonilla.
2: El Papa León XIV ha puesto el foco en una palabra esencial, vocación. Ante seminaristas de varias regiones italianas, el Papa ha recordado que la llamada al sacerdocio no es un premio ni una conquista personal, sino una elección libre de Dios.
3: El corazón de la experiencia del seminario está todo aquí, aprender a estar con el Maestro, el Señor Jesús.
2: Pero ¿qué significa realmente prepararse para el sacerdocio? Para León XIV significa, ante todo, aprender a estar con Jesús. El Papa pone así el encuentro personal con Cristo en el centro de la formación de los seminaristas.
3: Queridísimos seminaristas, vuestra misma presencia en el seminario es un signo de esperanza para toda la Iglesia. No de un vago optimismo, sino de la certeza de que el Señor llama siempre, en cada época de la historia y en cada lugar.
2: Pero hay otro reto, la velocidad del mundo de hoy. Por eso, para León XIV, el seminario necesita ser un lugar para parar, porque prepararse para la misión también significa aprender a esperar, a escuchar y a dejarse acompañar.
3: Precisamente porque nuestro tiempo es rápido y ruidoso, hace falta un lugar y una etapa de la vida en la que se aprenda a estar, a discernir, a dejarse formar sin atajos. El seminario no es un aplazamiento de la misión, sino que es su condición. No se lo subestime.
2: León XIV da las gracias a los seminaristas por su sí, un sí que para el Papa sigue siendo hoy un signo de esperanza para toda la Iglesia.
1: Este miércoles, después de la audiencia general, se pudieron ver algunas imágenes donde el Papa tomaba en mano un antiguo violín. Y efectivamente, no era cualquier instrumento, sino uno de los dos violines de Wolfgang Amadeus Mozart, propiedad de la Fundación Mozarteum, llevados de gira por los jóvenes músicos de la Orquesta Juvenil de Salzburgo, quienes han estado aquí en el Vaticano. La sorpresa llegó temprano por la mañana, cuando al finalizar la audiencia general del 2 de septiembre, León XIV tomó personalmente en sus manos uno de los violines originales de Mozart, el llamado violín Costa, que el compositor utilizó durante su etapa vienesa. Linus Klöppner, director de la Fundación Mozarteum, describió el encuentro con el Papa y dijo que fue muy espontáneo. Confesó además que mucha gente se siente incómoda al tocar un instrumento tan frágil, pero que el Papa, sin embargo, actuó con naturalidad, tomó el violín en sus manos como cualquier otro músico. Además, agregó que la gira es como si Wolfgang Amadeus Mozart hubiera regresado a Roma después de más de 250 años. De hecho, en 1770, Mozart, con 14 años, durante su primer viaje a Italia con su padre Leopoldo, tocó ante el Papa Clemente XIV, quien quedó profundamente impresionado. Este ensamble

0: Ensemble musical Bella Música en Roma pudo además grabar un concierto para Radio Vaticano. Por la tarde del miércoles, en la sala de grabación de Radio Vaticano, fundada en 1929, los jóvenes concertistas interpretaron un programa dedicado casi en su totalidad a Mozart, que incluyó la obertura del Così fan tutte, la Sinfonía Júpiter y el Ave Verum. Radio Vaticano, que es miembro fundador de la Unión Europea de Radiodifusión, pondrá la grabación a disposición de las emisoras asociadas a partir de mediados de septiembre, y esto permitirá que el ensamble Bella Música llegue a una audiencia de millones de personas.
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0: Tras el terremoto que ha afectado a numerosas comunidades del occidente de Colombia, el cardenal Luis José Rueda Aparicio comparte con nuestro colega Sebastián Sansón Ferrari el testimonio de una iglesia que se ha puesto en camino para acompañar el dolor de las poblaciones afectadas. Escuchemos.
2: ¿Podría, por favor, comenzar comentándonos cuál es el estado de situación actualmente, brindándonos una descripción general?
3: Sí, claro que sí, Sebastián. Tenemos unos datos que nos ayudan a aproximarnos a la realidad. Son 15 diócesis afectadas, 15 diócesis del occidente de nuestro país. Esas 15 diócesis tienen sus obispos, tienen sus sacerdotes, tienen sus laicos, su vida consagrada, sus diáconos allí trabajando. Pero también tenemos una realidad de la destrucción de muchas viviendas, miles de viviendas. Todavía no se tiene un consolidado del número de viviendas, y eso preocupa porque es el lugar donde viven las familias, con los niños, con los ancianos. También tenemos entidades de salud que están destruidas, hospitales, escuelas, universidades y templos, templos parroquiales y templos anexos en las veredas y en los barrios. Solamente de las 5 jurisdicciones del Valle del Cauca, el señor arzobispo ya nos presentó un consolidado de más de 160 templos destruidos. Eso es como el panorama general.
2: Un panorama general que usted mismo conoció en primera persona en esta misión arquidiocesana de la Arquidiócesis de Bogotá. Cuéntenos cómo surgió esta iniciativa.
3: Bueno, la iniciativa surge de la motivación que nos da el mismo Evangelio de acercarnos a la realidad del sufrimiento y de cómo el Papa León ha estado cerca siempre del sufrimiento, como lo estuvo el Papa Francisco, de las situaciones que pasan en los distintos lugares. Y entonces nos preguntábamos qué podemos hacer de manera inmediata. ¿Hay algo que podamos hacer? Y dijimos, dialogando con algunos sacerdotes de la Arquidiócesis de Bogotá, vimos con que podemos rápidamente movilizarnos para unos primeros auxilios espirituales, así como hay una movilización grande de rescatistas, de médicos, de enfermeras que están en los primeros auxilios de salud a las personas. Y eso nos llevó a concebir esta idea, y rápidamente en un fin de semana nos movilizamos. Estuvimos 5 obispos y estuvimos también 80 presbíteros. Eso significa que dentro del corazón de los sacerdotes y de los obispos hay un deseo de estar acompañando en el territorio del sufrimiento.
0: Y bien, termina así nuestro informativo en lengua española. Gracias una vez más por haber estado con nosotros. Alabado sea Jesucristo, laudetur Jesus Christus.
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0: después de haber hablado antiguamente a nuestros padres por medio de los profetas, y en muchas ocasiones y de diversas maneras, ahora en este tiempo, Dios nos habla por medio de su Hijo, a quien constituyó heredero de todas las cosas y por quien hizo el mundo. Con el corazón agradecido y salvado, contemplamos el misterio de la encarnación de la mano de María Santísima y como ella, respondemos a Dios que nos llama. Pongamos a nuestra Madre Patria bajo la protección de María Santísima, amando nuestras raíces, nuestra historia, en nuestra ciudad, en nuestro barrio. Es el primer paso para colaborar por un mundo más humano, más cristiano. Jesucristo, divino Maestro, modelo de vocación que nos invita a vivir el Evangelio por el camino seguro de la fe, la esperanza y el amor. Danos sabiduría y fortaleza para la misión. Y a confiar que estás presente en cada corazón como fuente de encuentro y comunión. María, Madre y Maestra, que tu mirada pura, dulce y servicial oriente nuestra misión de educar y aprender en el camino de la vida y la verdad. Amén. San José, que junto a María tu esposa acompañaste el crecimiento de Jesús en sabiduría y en gracia, ruega por nosotros. A partir de este momento, Radio Buen Anuncio nos invita a compartir la palabra del Señor para este día a través del programa Gracias Señor, desde Parroquia San Roque de Concepción del Uruguay, provincia de Entre Ríos, Argentina.
1: Muy buenos días, queridos hermanos, queridas familias, querida comunidad. Que el Señor les dé la paz. Y comenzamos una nueva jornada en este día viernes 4 de septiembre. Empezando el día escuchando al Señor. Empezamos el día recibiendo esta palabra de vida que el Señor tiene reservada para cada uno de nosotros. Empezamos este día pidiéndole al Señor que sea Él quien nos guíe, quien nos ilumine, quien sea su palabra sea este pan cotidiano en este mes de septiembre dedicado a la palabra de Dios. Le pedimos de modo especial que nos ayude a celebrar el encuentro con la palabra, la comunión con su palabra y que esta palabra se vuelva pan cotidiano.

celebramos el encuentro con nuestro Dios. Celebramos este Dios de amor que nos habla como amigos. Celebramos este Dios que cada día se acerca a hablarnos directamente al corazón. Y lo hacemos sabiendo que estamos siempre en su presencia. En el nombre del Padre, del Hijo y del Espíritu Santo. Amén. Y le pedimos al Espíritu Santo que nos ayude a celebrar este encuentro.

y hoy escuchamos de la lectura de la primera carta del apóstol San Pablo a los cristianos de Corinto. Hermanos, los hombres deben considerarnos simplemente como servidores de Cristo y administradores de los misterios de Dios. Ahora bien, lo que se pide a un administrador es que sea fiel. En cuanto a mí, poco me importa que me juzguen ustedes o un tribunal humano. Ni siquiera yo mismo me juzgo. Es verdad que mi conciencia nada me reprocha, pero no por eso estoy purificado. Mi juez es el Señor. Por eso no hagan juicios prematuros. Dejen que venga el Señor. Él sacará a la luz lo que está oculto en las tinieblas y manifestará las intenciones secretas de los corazones. Entonces cada uno recibirá de Dios la alabanza que le corresponda. Palabra de Dios, te alabamos, Señor.

Yo soy la luz del mundo. El que me sigue tendrá la luz de la vida, dice el Señor. Evangelio de nuestro Señor Jesucristo, según San Lucas. Los escribas y los fariseos dijeron a Jesús: los discípulos de Juan ayunan frecuentemente y hacen oración, lo mismo que los discípulos de los fariseos. En cambio, los tuyos comen y beben. Jesús les contestó: ¿ustedes pretenden hacer ayunar a los amigos del esposo mientras él está con ellos? Llegará el momento en que el esposo les será quitado. Entonces tendrán que ayunar. Les aseguro además les hizo además esta comparación: nadie corta un pedazo de un vestido nuevo para remendar uno viejo, porque se romperá el nuevo, y el pedazo sacado de éste no quedará bien en el vestido viejo. Tampoco se pone vino nuevo en odres viejos, porque hará reventar los odres. Entonces el vino se derramará, y los odres ya no servirán más. El vino nuevo se pone en odres nuevos. Nadie, después de haber gustado el vino viejo, quiere vino nuevo, porque dice: el añejo es mejor. Palabra del Señor. Gloria a ti, Señor Jesús. Considerarse como simples servidores de Cristo, decía San Pablo en la primera lectura, servidores y administradores de los misterios de Dios. Nadie debe juzgar, porque el único que juzga es el Señor. Y San Pablo lo afirma con la certeza, incluso que él mismo dice: ni siquiera mi conciencia me reprocha nada, pero Dios es el que me juzga. Y a veces esta afirmación nos puede llenar de temor, de inquietud, de inseguridad, hablar de que nuestra fe llega al punto de encontrarnos con el juicio de Dios puede hasta perturbarnos muchas veces. Pero permitir que sea Dios el que nos juzgue es permitir ponernos bajo la mirada de nuestro Dios. Él ya nos conoce, sabe quiénes somos, qué hacemos, conoce nuestras intenciones, sabe lo que hay en lo profundo de nuestro corazón. Entonces, permitir que Dios saque a la luz lo oculto y lo manifiesto es ponernos en definitiva bajo su mirada tierna, mirada de padre, mirada del amigo. Esta mirada de Dios que nos mira con amor, ternura y misericordia, que nos abraza en la fragilidad, que celebra los aciertos, que invita a la conversión, obviamente, siempre invitando al cambio de vida, pero no es una mirada de condena, sino una mirada tierna. No es una mirada que con detenimiento nos apunta con el dedo, sino es una mirada que nos invita a acercarnos a su corazón. Por eso, ninguno de nosotros nos toca el último juicio, ni del otro ni de nosotros mismos, sino que ese rol le toca a Dios. Y desde ahí la propuesta del Evangelio: ayunar o no ayunar. ¿Cómo pretenden que ayunen cuando el esposo esté con ellos?, dice Jesús. El ayuno y otras prácticas muchas veces son para disponer el corazón para celebrar el encuentro con Dios. Y si ya estamos con Él, ¿qué hay que preparar? Entonces, es por un lado disponer el corazón para esta mirada, para encontrarnos con esta mirada de Dios, es disponer el corazón para celebrar el encuentro. Y en definitiva, en última instancia, es una invitación a celebrar la salvación, porque Cristo es la salvación. Por lo tanto, nuestra vida es la de los resucitados. Nuestra vida es vivir en santidad. Nuestra vida es vivir sabiendo que tenemos una buena noticia, que hemos encontrado una persona con mayúscula que nos ha transformado, que nos ha cambiado la vida, que ha hecho pleno todo lo que hay en nosotros. Entonces, después de un camino de fe realizado a lo largo de nuestra vida, no podemos pretender vivir nuestra fe como cuando éramos niños y hacíamos la catequesis. No podemos pretender vivir nuestra fe como hace 10, 20, 30, 40 años atrás, ya que hemos crecido, hemos madurado, hemos profundizado en el encuentro con el Señor. Cada experiencia de fe, cada experiencia de vida, cada encuentro con el Señor en su palabra, en los sacramentos, con su iglesia, nos ayuda
a madurar la fe, y por lo tanto hoy que abrazamos su cruz, que abrazamos al Señor, que somos sus discípulos, no podemos pretender vivir como años atrás. Por lo tanto, de ahí las comparaciones. No se puede remendar un vestido viejo con tela nueva, o en poner vino nuevo en odres viejos, porque se romperá, quedará mal, no servirá y todo se desgastará. Por lo tanto, hemos encontrado a alguien nuevo, una buena noticia nueva que nos ha transformado la vida, y hoy nuestra vida tiene que estar marcada por eso. Entonces el Señor nos invita a celebrar la salvación, porque Él está con cada uno de nosotros, y en definitiva a vivir como resucitados. Su Pascua nos ha transformado, su Pascua nos ha llenado el corazón de alegría, su Pascua ha disipado las tinieblas del corazón y alejando toda tristeza e inseguridad, porque hemos abrazado una noticia mayor, más grande y plena. Cristo está vivo, Cristo es el que nos salva, Cristo es el que nos hace felices. Por lo tanto, hemos encontrado un amor que nos ha transformado y hoy vivimos según ese amor. Hoy vivimos según la experiencia de sabernos amados por nuestro Dios. Hoy vivimos según la experiencia de haber experimentado, haber podido entrar en el corazón de nuestro Dios. Hoy vivimos según esta experiencia de que en algún momento de nuestra vida hemos sentido el consuelo de nuestro Dios, hemos sentido su paz, hemos sentido su perdón, hemos sentido que es Él el que nos miró con amor y ternura, hemos sentido que fue Él el quien nos orientó en el camino, hemos experimentado un montón de realidades del corazón de nuestro Dios. Y por eso nuestra vida hoy es celebrar la salvación, es vivir como resucitados, con la certeza de que Dios está a nuestro lado. Y los invito a hacer oración, con la oración conclusiva que la Iglesia nos propone para el día de hoy en la liturgia de las horas, en una oración que llama oficio de lectura. Es un espacio de oración con algunos salmos, con algunos textos de la palabra de Dios y con algunos textos de los padres de la Iglesia. Y al finalizar la oración, la Iglesia nos invita a concluir de esta manera. Dios Todopoderoso, de quien procede todo bien perfecto, infunda en nuestros corazones el amor de tu nombre, para que haciendo más religiosa nuestra vida, acrecientes en nosotros lo que es bueno y lo conserves siempre. Por nuestro Señor Jesucristo, tu Hijo, que vive y reina contigo en la unidad del Espíritu Santo y es Dios por los siglos de los siglos. Amén. Así que bueno, queridos hermanos, aquí desde la parroquia San Roque les deseo un hermoso día en la presencia de nuestro Dios, contando siempre con su bendición, y que el Señor los bendiga y los proteja, haga brillar su rostro sobre ustedes y les otorgue su misericordia, vuelva su mirada hacia ustedes y les conceda la paz. Que el Señor los bendiga, en el nombre del Padre, del Hijo y del Espíritu Santo. Amén. Y llegando al fin de semana, les recuerdo que en estos días tendremos la visita de los frailes capuchinos, hermanos franciscanos, que nos estarán acompañando este fin de semana a la parroquia. El sábado por la noche, después de la misa, tendremos un encuentro con jóvenes. El domingo nos estarán acompañando en la misa de las 10 de la mañana, la misa de niños. Y por la tarde, 18:30 horas, realizando un pequeño encuentro de oración en torno a la figura de San Francisco de Asís en este año jubilar. Entonces, que tengan un hermoso viernes en la presencia y con el favor de nuestro Dios. Y les mando un gran abrazo de paz y bien.

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4: 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Hable con la señora Mari Valdés y ayuda a hacer el bien, además de unos buenos mates.
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Señor de la vida, tú nos diste el don del agua, fuente de fecundidad, frescura y esperanza. Ella calma la sed, fecunda la tierra y limpia las heridas.

Damos gracias porque también ella es símbolo de tu gracia, de tu amor, que nos renueva por medio del bautismo. Hoy te pedimos que nos enseñes a custodiarla con gratitud, justicia y responsabilidad. Amén.

Te pedimos perdón por haberla convertido en mercancía, olvidando que es un regalo universal, un derecho sin fronteras destinado a todos tus hijos. Vemos con dolor a tantos hermanos y hermanas que no tienen agua limpia, que caminan kilómetros para encontrarla, que enferman por su escasez.

tu Espíritu nos transforme en peregrinos de lo esencial, capaces de vivir con sobriedad, denunciando el derroche y la contaminación, defendiendo el derecho de cada hermano y hermana a beber sin miedo, sin desigualdad.

Haz que nuestro cuidado del agua sea signo de amor al Creador y compromiso con la vida de los más pobres, educando nuevas generaciones que valoren y protejan los recursos de la tierra. Amén.

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1: Que se alegre de alegrar sus corazones y que llore también con sus dolores.

Esto no es una declaración como quien pone play y cuenta lo que vio. 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

0: rezamos la coronilla de la Divina Misericordia. En el nombre del Padre, del Hijo y del Espíritu Santo. Amén. Padre nuestro que estás en el cielo, santificado sea tu nombre. Venga a nosotros tu reino. Hágase tu voluntad en la tierra como en el cielo.
1: Danos hoy nuestro pan de cada día. Perdona nuestras ofensas, como también nosotros perdonamos a los que nos ofenden. No nos dejes caer en la tentación y líbranos del mal. Amén.
0: Dios te salve María, llena eres de gracia. El Señor es contigo. Bendita tú eres entre todas las mujeres y bendito es el fruto de tu vientre, Jesús.
1: Santa María, Madre de Dios, ruega por nosotros pecadores, ahora y en la hora de nuestra muerte. Amén.
0: Creo en Dios, Padre Todopoderoso, Creador del cielo y de la tierra. Creo en Jesucristo, su único Hijo, nuestro Señor, que fue concebido por obra y gracia del Espíritu Santo. Nació de Santa María Virgen, padeció bajo el poder de Poncio Pilato, fue crucificado, muerto y sepultado, descendió a los infiernos, al tercer día resucitó de entre los muertos, subió a los cielos y está sentado a la derecha de Dios Padre Todopoderoso. Desde allí ha de venir a juzgar a vivos y muertos.
1: Creo en el Espíritu Santo, la Santa Iglesia Católica, la comunión de los santos, el perdón de los pecados, la resurrección de la carne y la vida eterna. Amén.
0: Padre eterno, te ofrezco el cuerpo, la sangre, el alma y la divinidad de tu amadísimo Hijo, nuestro Señor Jesucristo, para el perdón de nuestros pecados y los del mundo entero. Por su dolorosa pasión,
1: ten misericordia de nosotros y del mundo entero.
0: Por su dolorosa pasión,
1: ten misericordia de nosotros y del mundo entero.
0: Por su dolorosa pasión,
1: ten misericordia de nosotros y del mundo entero.
0: Por su dolorosa pasión,
1: ten misericordia de nosotros y del mundo entero.
0: Por su dolorosa pasión,
1: ten misericordia de nosotros y del mundo entero.
0: Por su dolorosa pasión,
1: ten misericordia de nosotros y del mundo entero.
0: Por su dolorosa pasión,
1: ten misericordia de nosotros y del mundo entero.
0: Por su dolorosa pasión,
1: ten misericordia de nosotros y del mundo entero.
0: Por su dolorosa pasión,
1: ten misericordia de nosotros y del mundo entero.
0: Por su dolorosa pasión,
1: ten misericordia de nosotros y del mundo entero.
0: Padre eterno, te ofrezco el cuerpo, la sangre, el alma y la divinidad de tu amadísimo Hijo, nuestro Señor Jesucristo, para el perdón de nuestros pecados y los del mundo entero.
1: Por su dolorosa pasión,
0: ten misericordia de nosotros y del mundo entero.
1: Por su dolorosa pasión,
0: ten misericordia de nosotros y del mundo entero.
1: Por su dolorosa pasión,
0: ten misericordia de nosotros y del mundo entero.
1: Por su dolorosa pasión,
0: ten misericordia de nosotros y del mundo entero.
1: Por su dolorosa pasión,
0: ten misericordia de nosotros y del mundo entero.
1: Por su dolorosa pasión,
0: ten misericordia de nosotros y del mundo entero.
1: Por su dolorosa pasión,
0: ten misericordia de nosotros y del mundo entero.
1: Por su dolorosa pasión,
0: ten misericordia de nosotros y del mundo entero.
1: Por su dolorosa pasión,
0: ten misericordia de nosotros y del mundo entero.
1: Por su dolorosa pasión,
0: ten misericordia de nosotros y del mundo entero. Padre eterno, te ofrezco el cuerpo, la sangre, el alma y la divinidad de tu amadísimo Hijo, nuestro Señor Jesucristo, para el perdón de nuestros pecados y los del mundo entero. Por su dolorosa pasión,
1: ten misericordia de nosotros y del mundo entero.
0: Por su dolorosa pasión,
1: ten misericordia de nosotros y del mundo entero.
0: Por su dolorosa pasión,
1: ten misericordia de nosotros y del mundo entero.
0: Por su dolorosa pasión,
1: ten misericordia de nosotros y del mundo entero.
0: Por su dolorosa pasión,
1: ten misericordia de nosotros y del mundo entero.
0: Por su dolorosa pasión,
1: ten misericordia de nosotros y del mundo entero.
0: Por su dolorosa pasión,
1: ten misericordia de nosotros y del mundo entero.
0: Por su dolorosa pasión,
1: ten misericordia de nosotros y del mundo entero.
0: Por su dolorosa pasión,
1: ten misericordia de nosotros y del mundo entero.
0: Por su dolorosa pasión,
1: ten misericordia de nosotros y del mundo entero.
0: Padre eterno, te ofrezco el cuerpo, la sangre, el alma y la divinidad de tu amadísimo Hijo, nuestro Señor Jesucristo, para el perdón de nuestros pecados y los del mundo entero.
1: Por su dolorosa pasión,
0: ten misericordia de nosotros y del mundo entero.
1: Por su dolorosa pasión,
0: ten misericordia de nosotros y del mundo entero.
1: Por su dolorosa pasión,
0: ten misericordia de nosotros y del mundo entero.
1: Por su dolorosa pasión,
0: ten misericordia de nosotros y del mundo entero.
1: Por su dolorosa pasión,
0: ten misericordia de nosotros y del mundo entero.
1: Por su dolorosa pasión,
0: ten misericordia de nosotros y del mundo entero.
1: Por su dolorosa pasión,
0: ten misericordia de nosotros y del mundo entero.
1: Por su dolorosa pasión,
0: ten misericordia de nosotros y del mundo entero.
1: Por su dolorosa pasión,
0: ten misericordia de nosotros y del mundo entero.
1: Por su dolorosa pasión,
0: ten misericordia de nosotros y del mundo entero. Padre eterno, te ofrezco el cuerpo, la sangre, el alma y la divinidad de tu amadísimo Hijo, nuestro Señor Jesucristo, para el perdón de nuestros pecados y los del mundo entero. Por su dolorosa pasión,
1: ten misericordia de nosotros y del mundo entero.
0: Por su dolorosa pasión,
1: ten misericordia de nosotros y del mundo entero.
0: Por su dolorosa pasión,
1: ten misericordia de nosotros y del mundo entero.
0: Por su dolorosa pasión,
1: ten misericordia de nosotros y del mundo entero.
0: Por su dolorosa pasión,
1: ten misericordia de nosotros y del mundo entero.
0: Por su dolorosa pasión,
1: ten misericordia de nosotros y del mundo entero.
0: Por su dolorosa pasión,
1: ten misericordia de nosotros y del mundo entero.
0: Por su dolorosa pasión,
1: ten misericordia de nosotros y del mundo entero.
0: Por su dolorosa pasión,
1: ten misericordia de nosotros y del mundo entero.
0: Por su dolorosa pasión,
1: ten misericordia de nosotros y del mundo entero.
0: Santo Dios, Santo fuerte, Santo inmortal,
1: ten piedad de nosotros y del mundo entero.
0: Santo Dios, Santo fuerte, Santo inmortal,
1: ten piedad de nosotros y del mundo entero.
0: Santo Dios, Santo fuerte, Santo inmortal,
1: ten piedad de nosotros y del mundo entero.
0: En el nombre del Padre, del Hijo y del Espíritu Santo. Amén.

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En el Evangelio de este día viernes escuchamos que en aquel tiempo los escribas y los fariseos dijeron a Jesús: los discípulos de Juan ayunan frecuentemente y hacen oración, lo mismo que los discípulos de los fariseos. En cambio, los tuyos comen y beben. Jesús les contestó: ustedes pretenden hacer ayunar a los amigos del esposo mientras él está con ellos. Llegará el momento en que el esposo les será quitado, entonces tendrán que ayunar. Les hizo además esta comparación: nadie corta un pedazo de un vestido nuevo para remendar uno viejo, porque se romperá el nuevo, y el pedazo sacado a este no quedará bien en el vestido viejo. Tampoco se pone vino nuevo en odres viejos, porque hará reventar los odres, entonces el vino se derramará y los odres ya no servirán más. A vino nuevo, odres nuevos. Nadie, después de haber gustado el vino viejo, quiere vino nuevo, porque dice: el añejo es mejor. El ayuno era una práctica muy frecuente en la espiritualidad judía. Era signo de disponibilidad a la conversión y de espera del Mesías. Los más religiosos ayunaban varias veces a la semana y era propio de una vida ascética como la que había llevado San Juan Bautista. Por eso, los escribas y fariseos le cuestionan a Jesús que sus discípulos no realizaran estas prácticas, como diciéndole que ellos no parecían muy religiosos. Cuestionando a los discípulos, indirectamente lo hacían con Jesús, que era su maestro. Pero Jesús les muestra que su presencia no es motivo de mortificación, sino de fiesta, porque el Salvador que esperan ya está con ellos. Su mensaje no puede ser depositado en los viejos recipientes de esquemas y preceptos. Requiere actitudes nuevas, un espíritu renovado. Él no ha venido a emparchar lo viejo, sino a traer la plenitud de la presencia de Dios en medio de su pueblo, y por eso son capaces de estar alegres. Ya vendrá el momento en que Jesús no estará más físicamente con ellos, y entonces el ayuno asumirá otro sentido. Nuestra fe requiere siempre una actitud nueva, confiada, alegre, porque el Señor sigue con nosotros, aunque esperamos su segunda venida. Así también nos hacemos misioneros, cuando somos capaces de vivir el gozo de su presencia, que puede desafiar los esquemas que nos atrapan en prácticas que a veces han perdido su verdadero sentido.

0: y recemos juntos esta oración. Señor, que el gozo de tu presencia me anime a transmitirte en prácticas y actitudes nuevas. Amén. Y que la bendición de Dios Todopoderoso, del Padre, del Hijo y del Espíritu Santo los acompañe siempre.
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Señor de la vida, tú nos diste el don del agua, fuente de fecundidad, frescura y esperanza. Ella calma la sed, fecunda la tierra y limpia las heridas.

Damos gracias porque también ella es símbolo de tu gracia, de tu amor, que nos renueva por medio del bautismo. Hoy te pedimos que nos enseñes a custodiarla con gratitud, justicia y responsabilidad. Amén.

Te pedimos perdón por haberla convertido en mercancía, olvidando que es un regalo universal, un derecho sin fronteras destinado a todos tus hijos. Vemos con dolor a tantos hermanos y hermanas que no tienen agua limpia, que caminan kilómetros para encontrarla, que enferman por su escasez.

Que tu Espíritu nos transforme en peregrinos de lo esencial, capaces de vivir con sobriedad, denunciando el derroche y la contaminación, defendiendo el derecho de cada hermano y hermana a beber sin miedo, sin desigualdad.

0: Haz que nuestro cuidado del agua sea signo de amor al Creador y compromiso con la vida de los más pobres, educando nuevas generaciones que valoren y protejan los recursos de la tierra. Amén.
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0: Rezo del Santo Rosario. Humillados y con un corazón arrepentido pedimos perdón a Dios por todas nuestras ofensas, por tanta indiferencia y egoísmo, por los pecados cometidos contra la vida. Pedimos que su misericordia venga a nosotros en este momento. Pedimos por cada enfermo, por todo el personal de salud y sus familiares, por todos nuestros hermanos privados de su libertad. Y aquí ponemos todas aquellas intenciones que guarda nuestro corazón. Santa Virgen María, Madre de Dios y Madre nuestra, ruega por nosotros. Sagrado Corazón de Jesús, en ti confiamos todas nuestras intenciones.
1: En el nombre del Padre, del Hijo y del Espíritu Santo. Amén. Hoy contemplamos los misterios dolorosos. En el primer misterio contemplamos la oración de Jesús en el huerto. Enseguida Jesús salió y fue como de costumbre al monte de los olivos, seguido de sus discípulos. Cuando llegaron, les dijo: «Oren para no caer en la tentación». Después se alejó de ellos y, puesto de rodillas, oraba: «Padre, si quieres, aleja de mí este cáliz, pero que no se haga mi voluntad, sino la tuya». Padre nuestro que estás en el cielo, santificado sea tu nombre. Venga a nosotros tu reino, hágase tu voluntad en la tierra como en el cielo.
2: Danos hoy nuestro pan de cada día, perdona nuestras ofensas, como también nosotros perdonamos a los que nos ofenden. No nos dejes caer en la tentación y líbranos del mal. Amén.
1: Dios te salve María, llena eres de gracia, el Señor es contigo. Bendita tú eres entre todas las mujeres y bendito es el fruto de tu vientre, Jesús.
2: Santa María, Madre de Dios, ruega por nosotros pecadores, ahora y en la hora de nuestra muerte. Amén.
1: Dios te salve María, llena eres de gracia, el Señor es contigo. Bendita tú eres entre todas las mujeres y bendito es el fruto de tu vientre, Jesús.
2: Santa María, Madre de Dios, ruega por nosotros pecadores, ahora y en la hora de nuestra muerte. Amén.
1: Dios te salve María, llena eres de gracia, el Señor es contigo. Bendita tú eres entre todas las mujeres y bendito es el fruto de tu vientre, Jesús.
2: Santa María, Madre de Dios, ruega por nosotros pecadores, ahora y en la hora de nuestra muerte. Amén.
1: Dios te salve María, llena eres de gracia, el Señor es contigo. Bendita tú eres entre todas las mujeres, y bendito es el fruto de tu vientre, Jesús.
2: Santa María, Madre de Dios, ruega por nosotros pecadores, ahora y en la hora de nuestra muerte. Amén.
1: Dios te salve, María, llena eres de gracia, el Señor es contigo. Bendita tú eres entre todas las mujeres, y bendito es el fruto de tu vientre, Jesús.
2: Santa María, Madre de Dios, ruega por nosotros pecadores, ahora y en la hora de nuestra muerte. Amén.
1: Dios te salve María, llena eres de gracia, el Señor es contigo. Bendita tú eres entre todas las mujeres y bendito es el fruto de tu vientre, Jesús.
2: Santa María, Madre de Dios, ruega por nosotros pecadores, ahora y en la hora de nuestra muerte. Amén.
1: Dios te salve María, llena eres de gracia, el Señor es contigo. Bendita tú eres entre todas las mujeres y bendito es el fruto de tu vientre, Jesús.
2: Santa María, Madre de Dios, ruega por nosotros pecadores, ahora y en la hora de nuestra muerte. Amén.
1: Dios te salve María, llena eres de gracia, el Señor es contigo. Bendita tú eres entre todas las mujeres y bendito es el fruto de tu vientre, Jesús.
2: Santa María, Madre de Dios, ruega por nosotros pecadores, ahora y en la hora de nuestra muerte. Amén.
1: Dios te salve María, llena eres de gracia, el Señor es contigo. Bendita tú eres entre todas las mujeres y bendito es el fruto de tu vientre, Jesús.
2: Santa María, Madre de Dios, ruega por nosotros pecadores, ahora y en la hora de nuestra muerte. Amén.
1: Dios te salve María, llena eres de gracia, el Señor es contigo. Bendita tú eres entre todas las mujeres y bendito es el fruto de tu vientre, Jesús.
2: Santa María, Madre de Dios, ruega por nosotros pecadores, ahora y en la hora de nuestra muerte. Amén.
1: Gloria al Padre, al Hijo y al Espíritu Santo.
2: Como era en el principio, ahora y siempre, por los siglos de los siglos. Amén.
1: En el segundo misterio contemplamos la flagelación de Jesús. Pilato les dijo: «Ya que ustedes tienen la costumbre de que pongan libertad a alguien en ocasión de la Pascua, ¿quieren que suelte al rey de los judíos?». Ellos comenzaron a gritar diciendo: «A él no, a Barrabás». Pilato, para contentar a la multitud, les puso en libertad a Barrabás y mandó entonces azotar a Jesús. Oremos.
2: Padre nuestro que estás en el cielo, santificado sea tu nombre. Venga a nosotros tu reino y hágase tu voluntad en la tierra como en el cielo.
1: Danos hoy nuestro pan de cada día, perdona nuestras ofensas, como también nosotros perdonamos a los que nos ofenden. No nos dejes caer en la tentación y líbranos del mal. Amén.
2: Dios te salve María, llena eres de gracia, el Señor es contigo. Bendita tú eres entre todas las mujeres y bendito es el fruto de tu vientre Jesús.
1: Santa María, Madre de Dios, ruega por nosotros pecadores, ahora y en la hora de nuestra muerte. Amén.
2: Dios te salve María, llena eres de gracia, el Señor es contigo. Bendita tú eres entre todas las mujeres, y bendito es el fruto de tu vientre Jesús.
1: Santa María, Madre de Dios, ruega por nosotros pecadores, ahora y en la hora de nuestra muerte. Amén.
2: Dios te salve María, llena eres de gracia, el Señor es contigo. Bendita tú eres entre todas las mujeres, y bendito es el fruto de tu vientre Jesús.
1: Santa María, Madre de Dios, ruega por nosotros pecadores, ahora y en la hora de nuestra muerte. Amén.
2: Dios te salve María, llena eres de gracia, el Señor es contigo. Bendita tú eres entre todas las mujeres, y bendito es el fruto de tu vientre Jesús.
1: Santa María, Madre de Dios, ruega por nosotros pecadores, ahora y en la hora de nuestra muerte. Amén.
2: Dios te salve María, llena eres de gracia, el Señor es contigo. Bendita tú eres entre todas las mujeres, y bendito es el fruto de tu vientre Jesús.
1: Santa María, Madre de Dios, ruega por nosotros pecadores, ahora y en la hora de nuestra muerte. Amén.
2: Dios te salve María, llena eres de gracia, el Señor es contigo. Bendita tú eres entre todas las mujeres, y bendito es el fruto de tu vientre Jesús.
1: Santa María, Madre de Dios, ruega por nosotros pecadores, ahora y en la hora de nuestra muerte. Amén.
2: Dios te salve María, llena eres de gracia, el Señor es contigo. Bendita tú eres entre todas las mujeres, y bendito es el fruto de tu vientre Jesús.
1: Santa María, Madre de Dios, ruega por nosotros pecadores, ahora y en la hora de nuestra muerte. Amén.
2: Dios te salve María, llena eres de gracia, el Señor es contigo. Bendita tú eres entre todas las mujeres, y bendito es el fruto de tu vientre Jesús.
1: Santa María, Madre de Dios, ruega por nosotros pecadores, ahora y en la hora de nuestra muerte. Amén.
2: Dios te salve María, llena eres de gracia, el Señor es contigo. Bendita tú eres entre todas las mujeres, y bendito es el fruto de tu vientre Jesús.
1: Santa María, Madre de Dios, ruega por nosotros pecadores, ahora y en la hora de nuestra muerte. Amén.
2: Dios te salve María, llena eres de gracia, el Señor es contigo. Bendita tú eres entre todas las mujeres, y bendito es el fruto de tu vientre, Jesús.
1: Gloria, Santa María, Madre de Dios, ruega por nosotros pecadores, ahora y en la hora de nuestra muerte. Amén.
2: Gloria al Padre, al Hijo y al Espíritu Santo.
1: Como era en el principio, ahora y siempre, por los siglos de los siglos. Amén. En el tercer misterio contemplamos la coronación de espinas. Los soldados tejieron una corona de espinas y se la pusieron sobre la cabeza. Lo revistieron con un manto rojo y acercándose le decían: «¡Salud, rey de los judíos!» y lo abofeteaban. Jesús salió llevando la corona de espinas y el manto rojo. Padre nuestro que estás en el cielo, santificado sea tu nombre. Venga a nosotros tu reino, hágase tu voluntad en la tierra como en el cielo.
2: Danos hoy nuestro pan de cada día, perdona nuestras ofensas, como también nosotros perdonamos a los que nos ofenden. No nos dejes caer en la tentación y líbranos del mal. Amén.
1: Dios te salve María, llena eres de gracia, el Señor es contigo. Bendita tú eres entre todas las mujeres y bendito es el fruto de tu vientre Jesús.
2: Santa María, Madre de Dios, ruega por nosotros pecadores,
3: ahora y en la hora de nuestra muerte. Amén.
1: Dios te salve María, llena eres de gracia, el Señor es contigo. Bendita tú eres entre todas las mujeres y bendito es el fruto de tu vientre Jesús.
3: Santa María, Madre de Dios, ruega por nosotros pecadores, ahora y en la hora de nuestra muerte. Amén.
1: Dios te salve María, llena eres de gracia, el Señor es contigo. Bendita tú eres entre todas las mujeres y bendito es el fruto de tu vientre Jesús.
3: Santa María, Madre de Dios, ruega por nosotros pecadores, ahora y en la hora de nuestra muerte. Amén.
1: Dios te salve María, llena eres de gracia, el Señor es contigo. Bendita tú eres entre todas las mujeres y bendito es el fruto de tu vientre Jesús.
3: Santa María, Madre de Dios, ruega por nosotros pecadores, ahora y en la hora de nuestra muerte. Amén.
1: Dios te salve María, llena eres de gracia, el Señor es contigo. Bendita tú eres entre todas las mujeres y bendito es el fruto de tu vientre Jesús.
3: Santa María, Madre de Dios, ruega por nosotros pecadores, ahora y en la hora de nuestra muerte. Amén.
1: Dios te salve María, llena eres de gracia, el Señor es contigo. Bendita tú eres entre todas las mujeres y bendito es el fruto de tu vientre Jesús.
3: Santa María, Madre de Dios, ruega por nosotros pecadores, ahora y en la hora de nuestra muerte. Amén.
1: Dios te salve María, llena eres de gracia, el Señor es contigo. Bendita tú eres entre todas las mujeres y bendito es el fruto de tu vientre Jesús.
3: Santa María, Madre de Dios, ruega por nosotros pecadores, ahora y en la hora de nuestra muerte. Amén.
1: Dios te salve María, llena eres de gracia, el Señor es contigo. Bendita tú eres entre todas las mujeres y bendito es el fruto de tu vientre Jesús.
3: Santa María, Madre de Dios, ruega por nosotros pecadores, ahora y en la hora de nuestra muerte. Amén.
1: Dios te salve María, llena eres de gracia, el Señor es contigo. Bendita tú eres entre todas las mujeres y bendito es el fruto de tu vientre Jesús.
3: Santa María, Madre de Dios, ruega por nosotros pecadores, ahora y en la hora de nuestra muerte. Amén.
1: Dios te salve María, llena eres de gracia, el Señor es contigo. Bendita tú eres entre todas las mujeres y bendito es el fruto de tu vientre Jesús.
3: Santa María, Madre de Dios, ruega por nosotros pecadores, ahora y en la hora de nuestra muerte. Amén.
1: Gloria al Padre, al Hijo y al Espíritu Santo.
3: Como era en un principio, ahora y siempre, por los siglos de los siglos. Amén.
1: En el cuarto misterio contemplamos a Jesús con la cruz a cuestas, camino al Calvario. Pilato dijo a los judíos, «Aquí tienen a su rey». Ellos vociferaban, que muera, crucifícalo». Pilato les dijo, «¿Voy a crucificar a su rey?». Los sumos sacerdotes respondieron, «No tenemos otro rey que el César». Entonces Pilato se lo entregó para que lo crucifiquen y ellos se lo llevaron. Jesús, cargando sobre sí la cruz, salió de la ciudad para dirigirse al lugar llamado del Cráneo, en hebreo, Gólgota. Oremos.
3: Padre nuestro que estás en el cielo, santificado sea tu nombre. Venga a nosotros tu reino y hágase tu voluntad en la tierra como en el cielo.
1: Danos hoy nuestro pan de cada día, perdona nuestras ofensas, como también nosotros perdonamos a los que nos ofenden. No nos dejes caer en la tentación, y líbranos del mal. Amén.
3: Dios te salve María, llena eres de gracia, el Señor es contigo. Bendita tú eres entre todas las mujeres, y bendito es el fruto de tu vientre Jesús.
1: Santa María, Madre de Dios, ruega por nosotros pecadores, ahora y en la hora de nuestra muerte. Amén.
3: Dios te salve María, llena eres de gracia, el Señor es contigo. Bendita tú eres entre todas las mujeres, y bendito es el fruto de tu vientre Jesús.
1: Santa María, Madre de Dios, ruega por nosotros pecadores, ahora y en la hora de nuestra muerte. Amén.
3: Dios te salve María, llena eres de gracia, el Señor es contigo. Bendita tú eres entre todas las mujeres, y bendito es el fruto de tu vientre, Jesús.
1: Santa María, Madre de Dios, ruega por nosotros pecadores, ahora y en la hora de nuestra muerte. Amén.
3: Dios te salve María, llena eres de gracia, el Señor es contigo. Bendita tú eres entre todas las mujeres, y bendito es el fruto de tu vientre, Jesús.
1: Santa María, Madre de Dios, ruega por nosotros pecadores, ahora y en la hora de nuestra muerte. Amén.
3: Dios te salve María, llena eres de gracia, el Señor es contigo. Bendita tú eres entre todas las mujeres, y bendito es el fruto de tu vientre, Jesús.
1: Santa María, Madre de Dios, ruega por nosotros pecadores, ahora y en la hora de nuestra muerte. Amén.
3: Dios te salve María, llena eres de gracia, el Señor es contigo. Bendita tú eres entre todas las mujeres, y bendito es el fruto de tu vientre, Jesús.
1: Santa María, Madre de Dios, ruega por nosotros pecadores, ahora y en la hora de nuestra muerte. Amén.
3: Dios te salve María, llena eres de gracia, el Señor es contigo. Bendita tú eres entre todas las mujeres, y bendito es el fruto de tu vientre, Jesús.
1: Santa María, Madre de Dios, ruega por nosotros pecadores, ahora y en la hora de nuestra muerte. Amén.
3: Dios te salve María, llena eres de gracia, el Señor es contigo. Bendita tú eres entre todas las mujeres, y bendito es el fruto de tu vientre, Jesús.
1: Santa María, Madre de Dios, ruega por nosotros pecadores, ahora y en la hora de nuestra muerte. Amén.
3: Dios te salve María, llena eres de gracia, el Señor es contigo. Bendita tú eres entre todas las mujeres, y bendito es el fruto de tu vientre, Jesús.
1: Santa María, Madre de Dios, ruega por nosotros pecadores, ahora y en la hora de nuestra muerte. Amén.
3: Dios te salve María, llena eres de gracia, el Señor es contigo. Bendita tú eres entre todas las mujeres, y bendito es el fruto de tu vientre, Jesús.
1: Gloria, Santa María, Madre de Dios, ruega por nosotros pecadores, ahora y en la hora de nuestra muerte. Amén.
3: Gloria al Padre, al Hijo y al Espíritu Santo.
1: Como era en el principio, ahora y siempre, por los siglos de los siglos. Amén. En el quinto misterio contemplamos la crucifixión y muerte de nuestro Señor Jesucristo. Cuando llegaron al lugar llamado del cráneo, lo crucificaron junto con los malhechores, uno a su derecha y el otro a su izquierda. El sol se eclipsó y la oscuridad cubrió toda la tierra hasta las 3 de la tarde. El velo del templo se rasgó por el medio. Jesús con un grito exclamó: «Padre, en tus manos encomiendo mi espíritu». Y diciendo esto, expiró. Padre nuestro que estás en el cielo, santificado sea tu nombre. Venga a nosotros tu reino. Hágase tu voluntad en la tierra como en el cielo.
3: Danos hoy nuestro pan de cada día. Perdona nuestras ofensas, como también nosotros perdonamos a los que nos ofenden. No nos dejes caer en la tentación y líbranos del mal. Amén.
1: Dios te salve María, llena eres de gracia, el Señor es contigo. Bendita tú eres entre todas las mujeres y bendito es el fruto de tu vientre, Jesús.
3: Santa María, Madre de Dios, ruega por nosotros pecadores, ahora y en la hora de nuestra muerte. Amén.
1: Dios te salve María, llena eres de gracia, el Señor es contigo. Bendita tú eres entre todas las mujeres, y bendito es el fruto de tu vientre, Jesús.
3: Santa María, Madre de Dios, ruega por nosotros pecadores, ahora y en la hora de nuestra muerte. Amén.
1: Dios te salve María, llena eres de gracia, el Señor es contigo. Bendita tú eres entre todas las mujeres, y bendito es el fruto de tu vientre, Jesús.
3: Santa María, Madre de Dios, ruega por nosotros pecadores, ahora y en la hora de nuestra muerte. Amén.
1: Dios te salve María, llena eres de gracia, el Señor es contigo. Bendita tú eres entre todas las mujeres, y bendito es el fruto de tu vientre, Jesús.
3: Santa María, Madre de Dios, ruega por nosotros pecadores, ahora y en la hora de nuestra muerte. Amén.
1: Dios te salve María, llena eres de gracia, el Señor es contigo. Bendita tú eres entre todas las mujeres, y bendito es el fruto de tu vientre, Jesús.
3: Santa María, Madre de Dios, ruega por nosotros pecadores, ahora y en la hora de nuestra muerte. Amén.
1: Dios te salve María, llena eres de gracia, el Señor es contigo. Bendita tú eres entre todas las mujeres, y bendito es el fruto de tu vientre, Jesús.
3: Santa María, Madre de Dios, ruega por nosotros pecadores, ahora y en la hora de nuestra muerte. Amén.
1: Dios te salve María, llena eres de gracia, el Señor es contigo. Bendita tú eres entre todas las mujeres, y bendito es el fruto de tu vientre, Jesús.
3: Santa María, Madre de Dios, ruega por nosotros pecadores, ahora y en la hora de nuestra muerte. Amén.
1: Dios te salve María, llena eres de gracia, el Señor es contigo. Bendita tú eres entre todas las mujeres, y bendito es el fruto de tu vientre, Jesús.
3: Santa María, Madre de Dios, ruega por nosotros pecadores, ahora y en la hora de nuestra muerte. Amén.
1: Dios te salve María, llena eres de gracia, el Señor es contigo. Bendita tú eres entre todas las mujeres, y bendito es el fruto de tu vientre, Jesús.
3: Santa María, Madre de Dios, ruega por nosotros pecadores, ahora y en la hora de nuestra muerte. Amén.
1: Dios te salve María, llena eres de gracia, el Señor es contigo. Bendita tú eres entre todas las mujeres y bendito es el fruto de tu vientre, Jesús.
2: Santa María, Madre de Dios, ruega por nosotros pecadores, ahora y en la hora de nuestra muerte. Amén.
1: Gloria al Padre, al Hijo y al Espíritu Santo.
2: Como era en un principio, ahora y siempre, por los siglos de los siglos. Amén.
1: Rezamos por el Papa, por la Iglesia, por las almas del purgatorio y por las vocaciones sacerdotales y religiosas. Padre nuestro que estás en el cielo, santificado sea tu nombre. Venga a nosotros tu reino, hágase tu voluntad en la tierra como en el cielo.
3: Danos hoy nuestro pan de cada día, perdona nuestras ofensas, como también nosotros perdonamos a los que nos ofenden. No nos dejes caer en la tentación y líbranos del mal. Amén.
1: Dios te salve María, llena eres de gracia, el Señor es contigo. Bendita tú eres entre todas las mujeres y bendito es el fruto de tu vientre, Jesús.
2: Santa María, Madre de Dios, ruega por nosotros pecadores, ahora y en la hora de nuestra muerte. Amén.
1: Dios te salve María, llena eres de gracia, el Señor es contigo. Bendita tú eres entre todas las mujeres y bendito es el fruto de tu vientre, Jesús.
2: Santa María, Madre de Dios, ruega por nosotros pecadores, ahora y en la hora de nuestra muerte. Amén.
1: Dios te salve María, llena eres de gracia, el Señor es contigo. Bendita tú eres entre todas las mujeres y bendito es el fruto de tu vientre, Jesús.
2: Santa María, Madre de Dios, ruega por nosotros pecadores, ahora y en la hora de nuestra muerte. Amén.
1: Gloria al Padre, al Hijo y al Espíritu Santo.
3: Como era en un principio, ahora y siempre, por los siglos de los siglos. Amén.
1: Bendita sea tu pureza y eternamente lo sea, pues todo un Dios se recrea en tan graciosa belleza. A ti, celestial princesa, Virgen Sagrada María, yo te ofrezco en este día alma, vida y corazón. Mírame con compasión, no me dejes, Madre mía. En el nombre del Padre, del Hijo y del Espíritu Santo. Amén.

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2: Son las 4:31.

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5: Que se cumplan tus sueños antes del mes de enero, para que sea verano todita la noche que trae.
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Padre nuestro que estás en el cielo. Santificado sea tu nombre. Venga a nosotros tu reino. Hágase tu voluntad, así en la tierra como en el cielo. El pan nuestro de cada día, danos hoy. Perdona nuestras ofensas, como así también nosotros perdonamos a los que nos ofenden. No nos dejes caer en la tentación. Líbranos del mal.

0: Septiembre, mes de la Biblia.
1: Leer no es suficiente. Si la Sagrada Escritura se queda solo en palabras, en una página, nuestra tarea no ha terminado. Necesitamos meditar sobre el mensaje y ponerlo en práctica en nuestra vida. Solo entonces, como dice la carta a los Hebreos, la palabra puede ser viva y eficaz.

0: cristianos de fachada.
1: La fe es entera, no se licúa. Es la fe en Jesús.
0: No le tengan miedo, sean protagonistas.
2: Jesús no se quedó en el balcón, se metió.
0: Oración

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1: Que se alegre de alegrar sus corazones.

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0: Son las 5 y 33 minutos.
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0: Derrama, Señor, tu gracia en nuestros corazones, a fin de que, habiendo conocido por el anuncio del ángel el misterio de la encarnación de tu Hijo, nuestro Señor Jesucristo, podamos, por los méritos de su pasión y cruz, llegar a la gloria de la resurrección, por Jesucristo nuestro Señor.
1: Amén.
0: Amén. Ave María Purísima,
2: sin pecado
0: concebida.
3: Son las 6:03.
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1: Son las 6:30.
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1: Santa Teresa de Calcuta, la madre de los pobres. Nacimiento y familia. Gongsa Agnes Bohayu, nombre de la madre Teresa de Calcuta, nació el 26 de agosto de 1910 en Skopje, capital de la actual Macedonia, que en aquel entonces era una pequeña ciudad de 20.000 habitantes bajo el dominio turco, pero que había pertenecido durante mucho tiempo a Albania. Vivió en el seno de una familia católica albanesa. Ella lo expresaba con estas palabras: «De sangre soy albanesa, de ciudadanía india. En lo referente a la fe, soy una monja católica. Por mi vocación, pertenezco al mundo. En lo que se refiere a mi corazón, pertenezco totalmente al corazón de Jesús». Era la menor de los hijos de Nicola y Drané Bohaxiu, e hizo su primera comunión a la edad de 5 años y medio. Recibió la confirmación en noviembre de 1916. Desde el día de su primera comunión llevaba en su interior el amor por las almas. La repentina muerte de su padre, cuando Gongsa tenía unos 8 años de edad, dejó a la familia en una gran estrechez financiera. Drané, su madre, crió a sus hijos con firmeza y amor, influyendo grandemente en el carácter y la vocación de su hija. En su formación religiosa, Gongsa fue asistida además por la vibrante parroquia jesuita del Sagrado Corazón, en la que ella estaba muy integrada. Llamado a la misión. No había cumplido aún 12 años cuando sentí el deseo de ser misionera, contó más tarde la Madre Teresa. A los pies de la Virgen de Lednitz, escuché un día la llamada divina que me convencía de servir a Dios, dijo muchos años después la Madre Teresa, quien confesó descubrir la intensidad del llamado gracias a una gran alegría interior. Cuando tenía 18 años, animada por el deseo de hacerse misionera, Gongsa dejó su casa en septiembre de 1928 para ingresar en el Instituto de la Bienaventurada Virgen María, conocido como Hermanas de Loreto, en Rathfarnham, Irlanda. Allí recibió el nombre de Hermana María Teresa, por Santa Teresa de Lisieux. Llegada a la India. En el mes de diciembre inició su viaje hacia India, llegando a Calcuta el 6 de enero de 1929. Después de profesar sus primeros votos en mayo de 1931, la hermana Teresa fue destinada a la comunidad de Loreto, en Tali, en Calcuta, donde enseñó en la escuela para las chicas de Santa María. El 24 de mayo de 1937, la hermana Teresa hizo su profesión perpetua, convirtiéndose entonces, como ella misma dijo, en esposa de Jesús, para toda la eternidad. Desde ese momento se la llamó Madre Teresa. Continuó a enseñar en Santa María, convirtiéndose en directora del centro en 1944. Al ser una persona de profunda oración y de arraigado amor por sus hermanas religiosas y por sus estudiantes, los 20 años que Madre Teresa transcurrió en Loreto estuvieron impregnados de profunda alegría. Caracterizada por su caridad, altruismo y coraje, por su capacidad para el trabajo duro y por un talento natural de organizadora, vivió su consagración a Jesús entre sus compañeras con fidelidad y alegría. La llamada dentro de la llamada. En septiembre de 1946, la Madre Teresa tenía 36 años y debía ir al convento de Darjeeling, enclavado a los pies del Himalaya, a unos 650 kilómetros de Calcuta, para hacer sus ejercicios espirituales anuales. Durante su viaje en tren, tuvo un encuentro místico con Cristo. Fue lo que ella llamó la llamada dentro de la llamada. Ella dijo, fue una llamada de organizadora. Vivió su consagración a Jesús entre sus compañeras con fidelidad y alegría. La llamada dentro de la llamada. En septiembre de 1946, la Madre Teresa tenía 36 años y debía ir al convento de Darjeeling, enclavado a los pies del Himalaya, a unos 650

Llamada dentro de la llamada. Ella dijo, fue una llamada dentro de mi vocación. Era una segunda llamada. Era una vocación a abandonar incluso Loreto, donde estaba muy feliz, para ir a las calles a servir a los más pobres de los pobres. Fue en aquel tren donde oí la llamada a dejarlo todo y seguirle a él en los barrios más miserables. Yo sabía que era su voluntad y que tenía que seguirle. No había duda de que iba a ser su obra. Ese día, 10 de septiembre, ella empezó a recibir una serie de locuciones interiores que continuaron hasta la mitad del año siguiente. Oía la voz de Jesús y conversaba con él. Él le llamaba con ternura, esposa mía, mi pequeñita, y ella le decía, mi Jesús, Jesús mío. Ese día sería recordado como el día del comienzo de la congregación y como el día de la inspiración. Estos pensamientos fueron causa de mucho sufrimiento, pero la voz continuaba diciendo, ¿te negarás? Un día, durante la Sagrada Comunión, oí la misma voz muy claramente. Quiero religiosas indias, víctimas de mi amor, quienes serían María y Marta, quienes estarían tan unidas a mí como para irradiar mi amor sobre las almas. Quiero religiosas libres, revestidas con mi pobreza de la cruz. Quiero religiosas obedientes, revestidas con mi obediencia de la cruz. Quiero religiosas llenas de amor, revestidas con la caridad de la cruz. ¿Te negarás a hacer esto por mí? Te has hecho mi esposa por amor a mí. Has venido a la India por mí. La sed que tenías de almas te trajo tan lejos. ¿Tienes miedo a dar un nuevo paso por tu esposo, por mí y por las almas? ¿Se ha enfriado tu generosidad? Soy secundario para ti. Tú no moriste por las almas, por eso no te importa lo que les suceda. Tu corazón nunca estuvo ahogado en el dolor como lo estuvo el de mi madre. Ambos nos dimos totalmente por las almas. ¿Y tú? ¿Tienes miedo de perder tu vocación, de convertirte en seglar, de faltar a la perseverancia? No, tu vocación es amar y sufrir y salvar almas, y, dando este paso, cumplirás el deseo de mi corazón para ti. Esa es tu vocación. Vestirás con sencillas ropas indias, o más bien, como vistió mi madre, sencilla y pobre. Tu hábito actual es santo, porque es mi símbolo. Tu sari llegará a ser santo porque será mi símbolo. Traté de persuadir a nuestro Señor de que intentaría llegar a ser una religiosa muy fervorosa y santa de Loreto, una verdadera víctima aquí en esta vocación, pero la respuesta vino muy clara de nuevo. Quiero hermanas indias misioneras de la caridad, que serán mi fuego de amor entre los más pobres, los enfermos, los moribundos, los niños pequeños de la calle. Quiero que me traigas a los pobres. Las hermanas ofrecerán sus vidas como víctimas de mi amor. Me traerán estas almas a mí. Sé que eres la persona más incapaz, débil y pecadora, pero precisamente porque lo eres, te quiero usar para mi gloria. ¿Te negarás? Estas palabras, o más bien esta voz, me atemorizaron. El pensamiento de comer, dormir, vivir como los indios me llenaba de miedo. Recé largo rato, recé mucho. Le rogué a Nuestra Señora María que le pidiese a Jesús que apartara de mí todo esto. Cuanto más rezaba, más claramente crecía la voz en mi corazón. Y así recé para que Él hiciera conmigo todo lo que quisiera. Él pidió una y otra vez. Luego, una vez más, la voz fue muy clara. Has dicho siempre, haz conmigo todo lo que desees. Ahora quiero actuar, déjame hacerlo, mi pequeña esposa, mi pequeñita. No tengas miedo, estaré siempre contigo. Sufrirás y sufres ahora, pero si eres mi pequeña esposa, la esposa de Jesús crucificado, tendrás que soportar estos tormentos en tu corazón. Déjame actuar, no me rechaces, confía en mí amorosamente,
confía en mí ciegamente.

0: pequeñita, dame almas, dame las almas de los pobres niñitos de la calle. Cómo duele, si tú lo supieras, ver a estos niños pobres manchados de pecados. Anhelo la pureza de su amor. Si solo respondieras a mi llamada y me trajeras estas almas, apartándolas de las manos del maligno, si solo supieras cuántos pequeños caen en pecado cada día. Hay conventos con numerosas religiosas cuidando a los ricos y los que pueden valerse por sí mismos, pero para mis pobres no hay absolutamente ninguna. Es a ellos a quienes anhelo y amo. ¿Te negarás? Pide a su excelencia que me conceda esto como agradecimiento por los 25 años de gracia que le he dado. Madre Teresa escribe al arzobispo de Calcuta. Esto es lo que sucedió entre él y yo durante los días de mucha oración. Ahora todo se aclara ante mis ojos. Dios me está llamando, indigna y pecadora como soy. Estoy deseando ardientemente darle todo por las almas. Todos van a pensar que estoy loca después de tantos años, por empezar una cosa que me va a acarrear sobre todo sufrimiento. Pero él también me llama a unirme a unas pocas para empezar la obra, combatir al demonio y privarle de las miles de almas pequeñas que está destruyendo cada día. Le he dicho todo como si se lo hubiera dicho a mi madre. Anhelo solo ser realmente de Jesús, consumirme completamente por él y por las almas. Quiero que él sea amado tiernamente por muchos. Entonces, si usted cree oportuno, si usted lo desea, estoy lista para hacer la voluntad de Jesús. No se preocupe de mis sentimientos. No cuente el precio que tendré que pagar. Estoy lista, puesto que ya le he dado mi todo. Y si usted piensa que todo esto es un engaño, también lo aceptaría y me sacrificaría completamente. Le envío esto a través del padre Van Exem. Le he dado pleno permiso para usar todo lo que he dicho en relación conmigo y con él en esta obra. Mi cambio a Sansol me parece que forma parte del plan de Jesús. Allí tendré más tiempo para rezar y prepararme para su venida. En este asunto me pongo totalmente en sus manos. Rece por mí, que llegue a ser una religiosa según el corazón de Jesús. Tres visiones sobrenaturales. El 3 de septiembre de ese mismo año, en 1947, le habla al arzobispo de unas visiones sobrenaturales. Le dice: la primera vez vi una gran muchedumbre, todo tipo de personas, muy pobres, y también había niños. Todos ellos tenían sus manos alzadas hacia mí. Yo estaba de pie y ellos alrededor. Gritaban: ven, ven, sálvanos, llévanos a Jesús. En la segunda, de nuevo, esa gran muchedumbre. Pude ver un gran dolor y sufrimiento en sus rostros. Yo estaba arrodillada cerca de Nuestra Señora, que estaba frente a ellos. No vi su cara, pero oí que decía: cuida de ellos, son míos, llévaselos a Jesús, tráelos a Jesús, no temas, enséñales a rezar el rosario en familia, y todo irá bien. No temas, Jesús y yo estaremos contigo y tus hijos. En la tercera, la misma muchedumbre. Estaban cubiertos de oscuridad. Sin embargo, los podía ver. Nuestro Señor en la cruz, Nuestra Señora a poca distancia de la cruz, y yo como una niña pequeña enfrente de ella. Su mano izquierda estaba sobre mi hombro izquierdo, y su mano derecha sostenía mi brazo derecho. Ambas estábamos frente a la cruz. Nuestro Señor dijo: te lo he pedido. Ellos te lo han pedido, y ella, mi madre, te lo ha pedido. ¿Te negarás a hacer esto por mí? ¿A cuidar de ellos? ¿A traérmelos? Yo respondí: tú sabes, Jesús, que estoy preparada para ir enseguida. Por fin, el arzobispo, después de mucha oración, se convenció de que todo era de Dios y, a partir de ese momento, se convirtió en su principal apoyo y guía. La hermana de los barrios miserables. El 21 de diciembre de 1948 fue el día del comienzo de su nueva vida. La Madre Teresa, confiando en Dios y después de oír misa y comulgar, se lanzó al encuentro de los más pobres. Ella cuenta su experiencia de aquel primer día, 21 de diciembre de 1948, en que salió acompañada de Verónica Gómez. A las 8 a.m. dejé San José. En Santa Teresa tomé a Verónica Gómez conmigo y salimos. Empezamos en Taltala y fuimos a visitar a cada familia católica. La gente estaba contenta, había niños por todas partes. ¡Qué suciedad! ¡Qué miseria! ¡Qué pobreza y qué sufrimiento! Hablé muy poco, solo lavé algunas heridas, puse vendajes y di medicinas a algunos. A un anciano tendido en la calle, rechazado, totalmente solo, simplemente enfermo y moribundo, le di carbazzone y agua para beber, y el anciano estaba extrañamente agradecido. Luego fuimos al bazar de Taltala y allí había una mujer muy pobre, muriendo de hambre, más que de tuberculosis. ¡Qué pobreza! ¡Qué sufrimiento real! Le di algo que le ayudara a dormir, pero esta mujer anhelaba tener algún cuidado. Me preguntó cuánto tiempo duraría. Tenía solo 35.5 grados centígrados en ese momento. Pidió varias veces la confesión y la Sagrada Comunión. Sentí allí también mi propia pobreza, ya que no tenía nada que dar a esta pobre mujer. Hice todo lo que pude, pero si hubiera podido darle una taza de leche caliente o algo así, su cuerpo, frío, había recibido un poco de vida. Debo intentar estar en algún sitio cerca de la gente donde pueda acceder con facilidad a las cosas. Unos días después, el 24 de enero de 1949, escribió en su diario respondiendo a algunas críticas. Creo que algunos se preguntan qué interés hay en trabajar entre los que están en lo más bajo. El reino se debe predicar a todos. Si los ricos hindúes y musulmanes pueden tener todo el servicio y toda la dedicación de tantas religiosas y sacerdotes, seguro que los más pobres de entre los pobres y los que están en lo más bajo pueden tener el amor y dedicación de nuestro pequeño grupo. Me llaman la hermana de los barrios miserables y estoy contenta de ser precisamente eso por amor a Jesús y por su gloria. Ella comenzó a trabajar en el barrio de Motty Hill, un barrio muy pobre. El padre Henry dice: al día siguiente, visitando el barrio, oí una voz que repetía las primeras letras del alfabeto bengalí. Miré a través de una ventana en un piso bajo y vi que era la Madre Teresa, enseñando a leer a un grupo de niños. No había mesas, ni sillas, ni pizarra. La madre dibujaba las letras con un palo en el suelo de tierra. Tras enseñar a los niños, la madre visitaba a los barrenderos y basureros en el edificio de su consorcio para interesarse por sus familias enfermos y por sus hijos. Por la noche dormía en el hogar de San José de las Hermanitas de los Pobres. Un día me dijo: les enseño a los niños las primeras letras y también a lavarse y peinarse. Les premio con un pedazo de jabón como recompensa a su atención, limpieza y asiduidad. También les doy leche al mediodía. Quiso alquilar una casa deshabitada para tener un lugar estable para vivir y recibir vocaciones, pero al ir a alquilarla se vino el techo abajo. Al fin se decidió a pedirle a un buen católico, Miguel Gómez, que le alquilara una parte de su casa, pero él la recibió gratis. Miguel Gómez pertenecía a la Legión de María. Edward Lee Jolly, que había sido su compañero de trabajo en la Legión de María, le pidió que le contara lo que sabía de los primeros tiempos de la Madre Teresa. Le comentó así: la madre ocupaba el segundo piso de nuestra casa. Desde la planta baja, la escalera conducía directamente a la habitación que las hermanas convirtieron en capilla. El altar y los candelabros de madera, así como los elementos decorativos, los había hecho el padre Henry con ayuda de sus muchachos. Sobre el altar colgaba un cuadro del Inmaculado Corazón de María que le había regalado el padre Exem y que ahora está en la capilla de la casa madre. La madre tenía solo 35 años cuando comenzó. Resulta extraño porque desde 1948 no parece haber cambiado. Siempre parece la misma, un poco más vieja tal vez, en ocasiones preocupada. Su primer trabajo auténtico fue el de enseñar, por eso comenzó con una escuela. Según las reglas de su congregación, nunca van solas, sino que siempre van de dos en dos. Al principio, cuando era ella sola, la madre solía llevar consigo a mi hija y a mi sobrina. Salía a las 8 de la mañana y volvía a almorzar entre las 12 y la 1. Un día se retrasó mucho y, naturalmente, mi esposa se alarmó. Cuando regresó con las niñas, la madre venía empapada hasta los huesos. Pero lo primero que dijo a mi mujer fue: «Lo siento, las niñas se han mojado». Cuando mi mujer indicó a la madre que ella estaba aún más mojada, esta hizo ver que no era nada en comparación con lo que había visto aquella mañana en un suburbio que habían visitado. En una casucha en ruinas habían encontrado a una mujer con un niño en brazos que tenía una fiebre atroz. La mujer estaba de pie con el agua hasta más arriba de las rodillas, sosteniendo una palangana rota de porcelana sobre la cabeza del niño. Se hallaba en aquella situación porque no había podido pagar 2 meses del alquiler, exactamente 8 rupias, $1 aproximadamente. A pesar de la lluvia, el propietario había enviado a sus hombres a echar abajo el tejado y a obligar a salir a la mujer. El niño tenía una temperatura de 40 grados, dijo la madre. Tengo que volver enseguida y ver qué es lo que puedo hacer. Imagínese, por 8 miserables rupias, ese niño está muriendo bajo la lluvia, y las pocas cosas que poseen están cubiertas por el agua. En otra ocasión, las hermanas me trajeron a un niño. Dijeron que tenía dolor de estómago porque había ingerido desperdicios. Así que hice sentar al niño y le pregunté qué era lo que había comido aquella mañana. Nada. ¿Y la noche pasada? Nada. ¿Y en todo el día anterior? Nada. El dolor era de hambre. Creo que lo único que hace que la madre siga adelante es su estricta autodisciplina y, naturalmente, su enorme fe. Tiene una fe tremenda. Sigue alentando y trabajando con un objetivo, pero cuando no lo consigue, es totalmente feliz de todos modos. Dice: «No importa, es la voluntad de Dios». Así es ella. Ha sido muy criticada, se le ha reprochado el que no responda a cartas o el que no exprese inmediatamente su agradecimiento por los donativos que recibe. Se dice que no posee el sentido de los negocios, pero lo que yo digo es que está sola, que tiene que hacerlo todo por sí misma, que tiene que trabajar durante todo el día y quedarse por la noche escribiendo. ¿Cómo puede hacerlo? La misión de Madre Teresa se enfocó inicialmente en los pobres, fue creciendo, llegando a los moribundos, a los niños abandonados, los leprosos, los enfermos de SIDA y otros grupos más. Misioneras de la Caridad. El 7 de octubre de 1950 fue establecida oficialmente en la Arquidiócesis de Calcuta la nueva Congregación de las Misioneras de la Caridad. Al inicio de los años 60, Madre Teresa comenzó a enviar a sus hermanas a otras partes de India. El decreto de alabanza concedido por el Papa Pablo VI a la congregación en febrero de 1965 animó a Madre Teresa a abrir una casa en Venezuela. Esta fue seguida rápidamente por las fundaciones de Roma, Tanzania y, sucesivamente, en todos los continentes. Comenzando en 1980 y continuando durante la década de los años 90. Madre Teresa abrió casas en casi todos los países comunistas, incluyendo la antigua Unión Soviética, Albania y Cuba.
1: Rezo del Santo Rosario. Humillados y con un corazón arrepentido pedimos perdón a Dios por todas nuestras ofensas, por tanta indiferencia y egoísmo. por los pecados cometidos contra la vida. Pedimos que su misericordia venga a nosotros en este momento. Pedimos por cada enfermo, por todo el personal de salud y sus familiares, por todos nuestros hermanos privados de su libertad. Y aquí ponemos todas aquellas intenciones que guarda nuestro corazón. Santa Virgen María, Madre de Dios y Madre nuestra, ruega por nosotros. Sagrado Corazón de Jesús, en ti confiamos todas nuestras intenciones.
2: En el nombre del Padre, del Hijo y del Espíritu Santo. Amén. Hoy contemplamos los misterios dolorosos. En el primer misterio contemplamos la oración de Jesús en el huerto. Enseguida Jesús salió y fue como de costumbre al monte de los olivos, seguido de sus discípulos. Cuando llegaron, les dijo: «Oren para no caer en la tentación». Después se alejó de ellos y, puesto de rodillas, oraba: «Padre, si quieres, aleja de mí este cáliz, pero que no se haga mi voluntad, sino la tuya». Padre nuestro que estás en el cielo, santificado sea tu nombre. Venga a nosotros tu reino, hágase tu voluntad en la tierra como en el cielo.
3: Danos hoy nuestro pan de cada día, perdona nuestras ofensas, como también nosotros perdonamos a los que nos ofenden. No nos dejes caer en la tentación y líbranos del mal. Amén.
2: Dios te salve María, llena eres de gracia, el Señor es contigo. Bendita tú eres entre todas las mujeres y bendito es el fruto de tu vientre, Jesús.
3: Santa María, Madre de Dios, ruega por nosotros pecadores, ahora y en la hora de nuestra muerte. Amén.
2: Dios te salve María, llena eres de gracia, el Señor es contigo. Bendita tú eres entre todas las mujeres y bendito es el fruto de tu vientre, Jesús.
3: Santa María, Madre de Dios, ruega por nosotros pecadores, ahora y en la hora de nuestra muerte. Amén.
2: Dios te salve María, llena eres de gracia, el Señor es contigo. Bendita tú eres entre todas las mujeres y bendito es el fruto de tu vientre, Jesús.
3: Santa María, Madre de Dios, ruega por nosotros pecadores, ahora y en la hora de nuestra muerte. Amén.
2: Dios te salve María, llena eres de gracia, el Señor es contigo. Bendita tú eres entre todas las mujeres y bendito es el fruto de tu vientre, Jesús.
3: Santa María, Madre de Dios, ruega por nosotros pecadores, ahora y en la hora de nuestra muerte. Amén.
2: Dios te salve María, llena eres de gracia, el Señor es contigo. Bendita tú eres entre todas las mujeres y bendito es el fruto de tu vientre, Jesús.
3: Santa María, Madre de Dios, ruega por nosotros pecadores, ahora y en la hora de nuestra muerte. Amén.
2: Dios te salve María, llena eres de gracia, el Señor es contigo. Bendita tú eres entre todas las mujeres y bendito es el fruto de tu vientre, Jesús.
3: Santa María, Madre de Dios, ruega por nosotros pecadores, ahora y en la hora de nuestra muerte. Amén.
2: Dios te salve María, llena eres de gracia, el Señor es contigo. Bendita tú eres entre todas las mujeres y bendito es el fruto de tu vientre, Jesús.
3: Santa María, Madre de Dios, ruega por nosotros pecadores, ahora y en la hora de nuestra muerte. Amén.
2: Dios te salve María, llena eres de gracia, el Señor es contigo. Bendita tú eres entre todas las mujeres y bendito es el fruto de tu vientre, Jesús.
3: Santa María, Madre de Dios, ruega por nosotros pecadores, ahora y en la hora de nuestra muerte. Amén.
2: Dios te salve María, llena eres de gracia, el Señor es contigo. Bendita tú eres entre todas las mujeres y bendito es el fruto de tu vientre, Jesús.
3: Santa María, Madre de Dios, ruega por nosotros pecadores, ahora y en la hora de nuestra muerte. Amén.
2: Dios te salve María, llena eres de gracia, el Señor es contigo. Bendita tú eres entre todas las mujeres y bendito es el fruto de tu vientre, Jesús.
3: Santa María, Madre de Dios, ruega por nosotros pecadores, ahora y en la hora de nuestra muerte. Amén.
2: Gloria al Padre, al Hijo y al Espíritu Santo.
3: Como era en el principio, ahora y siempre, por los siglos de los siglos. Amén.
2: En el segundo misterio contemplamos la flagelación de Jesús. Pilato les dijo: «Ya que ustedes tienen la costumbre de que pongan libertad a alguien en ocasión de la Pascua, ¿quieren que suelte al rey de los judíos?». Ellos comenzaron a gritar diciendo: «A él no, a Barrabás». Pilato, para contentar a la multitud, les puso en libertad a Barrabás y mandó entonces azotar a Jesús. Oremos.
3: Padre nuestro que estás en el cielo, santificado sea tu nombre. Venga a nosotros tu reino y hágase tu voluntad en la tierra como en el cielo.
2: Danos hoy nuestro pan de cada día, perdona nuestras ofensas, como también nosotros perdonamos a los que nos ofenden. No nos dejes caer en la tentación y líbranos del mal. Amén.
3: Dios te salve María, llena eres de gracia, el Señor es contigo. Bendita tú eres entre todas las mujeres y bendito es el fruto de tu vientre Jesús.
2: Santa María, Madre de Dios, ruega por nosotros pecadores, ahora y en la hora de nuestra muerte. Amén.
3: Dios te salve María, llena eres de gracia, el Señor es contigo. Bendita tú eres entre todas las mujeres, y bendito es el fruto de tu vientre Jesús.
2: Santa María, Madre de Dios, ruega por nosotros pecadores, ahora y en la hora de nuestra muerte. Amén.
3: Dios te salve María, llena eres de gracia, el Señor es contigo. Bendita tú eres entre todas las mujeres, y bendito es el fruto de tu vientre Jesús.
2: Santa María, Madre de Dios, ruega por nosotros pecadores, ahora y en la hora de nuestra muerte. Amén.
3: Dios te salve María, llena eres de gracia, el Señor es contigo. Bendita tú eres entre todas las mujeres, y bendito es el fruto de tu vientre Jesús.
2: Santa María, Madre de Dios, ruega por nosotros pecadores, ahora y en la hora de nuestra muerte. Amén.
3: Dios te salve María, llena eres de gracia, el Señor es contigo. Bendita tú eres entre todas las mujeres, y bendito es el fruto de tu vientre Jesús.
2: Santa María, Madre de Dios, ruega por nosotros pecadores, ahora y en la hora de nuestra muerte. Amén.
3: Dios te salve María, llena eres de gracia, el Señor es contigo. Bendita tú eres entre todas las mujeres, y bendito es el fruto de tu vientre Jesús.
2: Santa María, Madre de Dios, ruega por nosotros pecadores, ahora y en la hora de nuestra muerte. Amén.
3: Dios te salve María, llena eres de gracia, el Señor es contigo. Bendita tú eres entre todas las mujeres, y bendito es el fruto de tu vientre Jesús.
2: Santa María, Madre de Dios, ruega por nosotros pecadores, ahora y en la hora de nuestra muerte. Amén.
3: Dios te salve María, llena eres de gracia, el Señor es contigo. Bendita tú eres entre todas las mujeres, y bendito es el fruto de tu vientre Jesús.
2: Santa María, Madre de Dios, ruega por nosotros pecadores, ahora y en la hora de nuestra muerte. Amén.
3: Dios te salve María, llena eres de gracia, el Señor es contigo. Bendita tú eres entre todas las mujeres, y bendito es el fruto de tu vientre Jesús.
2: Santa María, Madre de Dios, ruega por nosotros pecadores, ahora y en la hora de nuestra muerte. Amén.
3: Dios te salve María, llena eres de gracia, el Señor es contigo. Bendita tú eres entre todas las mujeres, y bendito es el fruto de tu vientre Jesús.
2: Gloria, Santa María, Madre de Dios, ruega por nosotros pecadores, ahora y en la hora de nuestra muerte. Amén.
3: Gloria al Padre, al Hijo y al Espíritu Santo.
2: Como era en el principio, ahora y siempre, por los siglos de los siglos. Amén. En el tercer misterio contemplamos la coronación de espinas. Los soldados tejieron una corona de espinas y se la pusieron sobre la cabeza. Lo revistieron con un manto rojo y acercándose le decían: «Salud, Rey de los judíos», y lo abofeteaban. Jesús salió llevando la corona de espinas y el manto rojo. Padre nuestro que estás en el cielo, santificado sea tu nombre. Venga a nosotros tu reino, hágase tu voluntad en la tierra como en el cielo.
3: Danos hoy nuestro pan de cada día, perdona nuestras ofensas, como también nosotros perdonamos a los que nos ofenden. No nos dejes caer en la tentación y líbranos del mal. Amén.
2: Dios te salve María, llena eres de gracia, el Señor es contigo. Bendita tú eres entre todas las mujeres y bendito es el fruto de tu vientre Jesús.
3: Santa María, Madre de Dios, ruega por nosotros pecadores, ahora y en la hora de nuestra muerte. Amén.
2: Dios te salve María, llena eres de gracia, el Señor es contigo. Bendita tú eres entre todas las mujeres y bendito es el fruto de tu vientre Jesús.
3: Santa María, Madre de Dios, ruega por nosotros pecadores, ahora y en la hora de nuestra muerte. Amén.
2: Dios te salve María, llena eres de gracia, el Señor es contigo. Bendita tú eres entre todas las mujeres y bendito es el fruto de tu vientre Jesús.
3: Santa María, Madre de Dios, ruega por nosotros pecadores, ahora y en la hora de nuestra muerte. Amén.
2: Dios te salve María, llena eres de gracia, el Señor es contigo. Bendita tú eres entre todas las mujeres, y bendito es el fruto de tu vientre Jesús.
3: Santa María, Madre de Dios, ruega por nosotros pecadores, ahora y en la hora de nuestra muerte. Amén.
2: Dios te salve María, llena eres de gracia, el Señor es contigo. Bendita tú eres entre todas las mujeres, y bendito es el fruto de tu vientre Jesús.
3: Santa María, Madre de Dios, ruega por nosotros pecadores, ahora y en la hora de nuestra muerte. Amén.
2: Dios te salve María, llena eres de gracia, el Señor es contigo. Bendita tú eres entre todas las mujeres, y bendito es el fruto de tu vientre Jesús.
3: Santa María, Madre de Dios, ruega por nosotros pecadores, ahora y en la hora de nuestra muerte. Amén.
2: Dios te salve María, llena eres de gracia, el Señor es contigo. Bendita tú eres entre todas las mujeres, y bendito es el fruto de tu vientre Jesús.
3: Santa María, Madre de Dios, ruega por nosotros pecadores, ahora y en la hora de nuestra muerte. Amén.
2: Dios te salve María, llena eres de gracia, el Señor es contigo. Bendita tú eres entre todas las mujeres, y bendito es el fruto de tu vientre Jesús.
3: Santa María, Madre de Dios, ruega por nosotros pecadores, ahora y en la hora de nuestra muerte. Amén.
2: Dios te salve María, llena eres de gracia, el Señor es contigo. Bendita tú eres entre todas las mujeres, y bendito es el fruto de tu vientre Jesús.
3: Santa María, Madre de Dios, ruega por nosotros pecadores, ahora y en la hora de nuestra muerte. Amén.
2: Dios te salve María, llena eres de gracia, el Señor es contigo. Bendita tú eres entre todas las mujeres, y bendito es el fruto de tu vientre Jesús.
3: Santa María, Madre de Dios, ruega por nosotros pecadores, ahora y en la hora de nuestra muerte. Amén.
2: Gloria al Padre, al Hijo y al Espíritu Santo.
3: Como era en un principio, ahora y siempre, por los siglos de los siglos. Amén.
2: En el cuarto misterio contemplamos a Jesús con la cruz a cuestas, camino al Calvario. Pilato dijo a los judíos, «Aquí tienen a su rey». Ellos vociferaban, que muera, crucifícalo». Pilato les dijo, ¿voy a crucificar a su rey? Los sumos sacerdotes respondieron, no tenemos otro rey que el César. Entonces Pilato se lo entregó para que lo crucifiquen y ellos se lo llevaron. Jesús, cargando sobre sí la cruz, salió de la ciudad para dirigirse al lugar llamado del cráneo, en hebreo, Gólgota. Oremos.
3: Padre nuestro que estás en el cielo, santificado sea tu nombre, venga a nosotros tu reino, y hágase tu voluntad en la tierra como en el cielo.
2: Danos hoy nuestro pan de cada día, perdona nuestras ofensas, como también nosotros perdonamos a los que nos ofenden. No nos dejes caer en la tentación, y líbranos del mal. Amén.
3: Dios te salve María, llena eres de gracia, el Señor es contigo. Bendita tú eres entre todas las mujeres, y bendito es el fruto de tu vientre Jesús.
2: Santa María, Madre de Dios, ruega por nosotros pecadores, ahora y en la hora de nuestra muerte. Amén.
3: Dios te salve María, llena eres de gracia, el Señor es contigo, bendita tú eres entre todas las mujeres, y bendito es el fruto de tu vientre Jesús.
2: Santa María, Madre de Dios, ruega por nosotros pecadores, ahora y en la hora de nuestra muerte. Amén.
3: Dios te salve María, llena eres de gracia, el Señor es contigo, bendita tú eres entre todas las mujeres, y bendito es el fruto de tu vientre, Jesús.
2: Santa María, Madre de Dios, ruega por nosotros pecadores, ahora y en la hora de nuestra muerte. Amén.
3: Dios te salve María, llena eres de gracia, el Señor es contigo. Bendita tú eres entre todas las mujeres, y bendito es el fruto de tu vientre, Jesús.
2: Santa María, Madre de Dios, ruega por nosotros pecadores, ahora y en la hora de nuestra muerte. Amén.
3: Dios te salve María, llena eres de gracia, el Señor es contigo. Bendita tú eres entre todas las mujeres, y bendito es el fruto de tu vientre Jesús.
2: Santa María, Madre de Dios, ruega por nosotros pecadores, ahora y en la hora de nuestra muerte. Amén.
3: Dios te salve María, llena eres de gracia, el Señor es contigo. Bendita tú eres entre todas las mujeres, y bendito es el fruto de tu vientre, Jesús.
2: Santa María, Madre de Dios, ruega por nosotros pecadores, ahora y en la hora de nuestra muerte. Amén.
3: Dios te salve María, llena eres de gracia, el Señor es contigo. Bendita tú eres entre todas las mujeres, y bendito es el fruto de tu vientre, Jesús.
2: Santa María, Madre de Dios, ruega por nosotros pecadores, ahora y en la hora de nuestra muerte. Amén.
3: Dios te salve María, llena eres de gracia, el Señor es contigo. Bendita tú eres entre todas las mujeres, y bendito es el fruto de tu vientre, Jesús.
2: Santa María, Madre de Dios, ruega por nosotros pecadores, ahora y en la hora de nuestra muerte. Amén.
3: Dios te salve María, llena eres de gracia, el Señor es contigo. Bendita tú eres entre todas las mujeres, y bendito es el fruto de tu vientre, Jesús.
2: Santa María, Madre de Dios, ruega por nosotros pecadores, ahora y en la hora de nuestra muerte. Amén.
3: Dios te salve María, llena eres de gracia, el Señor es contigo. Bendita tú eres entre todas las mujeres, y bendito es el fruto de tu vientre, Jesús.
2: Gloria, Santa María, Madre de Dios, ruega por nosotros pecadores, ahora y en la hora de nuestra muerte. Amén.
3: Gloria al Padre, al Hijo y al Espíritu Santo.
2: Como era en el principio, ahora y siempre, por los siglos de los siglos. Amén. En el quinto misterio contemplamos la crucifixión y muerte de nuestro Señor Jesucristo. Cuando llegaron al lugar llamado del cráneo, lo crucificaron junto con los malhechores, uno a su derecha y el otro a su izquierda. El sol se eclipsó y la oscuridad cubrió toda la tierra hasta las 3 de la tarde. El velo del templo se rasgó por el medio. Jesús con un grito exclamó: «Padre, en tus manos encomiendo mi espíritu», y diciendo esto, expiró. Padre nuestro que estás en el cielo, santificado sea tu nombre. Venga a nosotros tu reino, hágase tu voluntad en la tierra como en el cielo.
3: Danos hoy nuestro pan de cada día, perdona nuestras ofensas, como también nosotros perdonamos a los que nos ofenden. No nos dejes caer en la tentación y líbranos del mal. Amén.
2: Dios te salve María, llena eres de gracia, el Señor es contigo. Bendita tú eres entre todas las mujeres y bendito es el fruto de tu vientre, Jesús.
3: Santa María, Madre de Dios, ruega por nosotros pecadores, ahora y en la hora de nuestra muerte. Amén.
2: Dios te salve María, llena eres de gracia, el Señor es contigo. Bendita tú eres entre todas las mujeres y bendito es el fruto de tu vientre, Jesús.
3: Santa María, Madre de Dios, ruega por nosotros pecadores, ahora y en la hora de nuestra muerte. Amén.
2: Dios te salve María, llena eres de gracia, el Señor es contigo. Bendita tú eres entre todas las mujeres y bendito es el fruto de tu vientre, Jesús.
3: Santa María, Madre de Dios, ruega por nosotros pecadores, ahora y en la hora de nuestra muerte. Amén.
2: Dios te salve María, llena eres de gracia, el Señor es contigo. Bendita tú eres entre todas las mujeres, y bendito es el fruto de tu vientre, Jesús.
3: Santa María, Madre de Dios, ruega por nosotros pecadores, ahora y en la hora de nuestra muerte. Amén.
2: Dios te salve María, llena eres de gracia, el Señor es contigo. Bendita tú eres entre todas las mujeres, y bendito es el fruto de tu vientre, Jesús.
3: Santa María, Madre de Dios, ruega por nosotros pecadores, ahora y en la hora de nuestra muerte. Amén.
2: Dios te salve María, llena eres de gracia, el Señor es contigo. Bendita tú eres entre todas las mujeres y bendito es el fruto de tu vientre, Jesús.
3: Santa María, Madre de Dios, ruega por nosotros pecadores, ahora y en la hora de nuestra muerte. Amén.
2: Dios te salve María, llena eres de gracia, el Señor es contigo. Bendita tú eres entre todas las mujeres, y bendito es el fruto de tu vientre, Jesús.
3: Santa María, Madre de Dios, ruega por nosotros pecadores, ahora y en la hora de nuestra muerte. Amén.
2: Dios te salve María, llena eres de gracia, el Señor es contigo. Bendita tú eres entre todas las mujeres, y bendito es el fruto de tu vientre, Jesús.
3: Santa María, Madre de Dios, ruega por nosotros pecadores, ahora y en la hora de nuestra muerte. Amén.
2: Dios te salve María, llena eres de gracia, el Señor es contigo. Bendita tú eres entre todas las mujeres, y bendito es el fruto de tu vientre, Jesús.
3: Santa María, Madre de Dios, ruega por nosotros pecadores, ahora y en la hora de nuestra muerte. Amén.
2: Dios te salve María, llena eres de gracia, el Señor es contigo. Bendita tú eres entre todas las mujeres, y bendito es el fruto de tu vientre, Jesús.
3: Santa María, Madre de Dios, ruega por nosotros pecadores, ahora y en la hora de nuestra muerte. Amén.
2: Gloria al Padre, al Hijo y al Espíritu Santo.
3: Como era en un principio, ahora y siempre, por los siglos de los siglos. Amén.
2: Rezamos por el Papa, por la Iglesia, por las almas del purgatorio y por las vocaciones sacerdotales y religiosas. Padre nuestro que estás en el cielo, santificado sea tu nombre. Venga a nosotros tu reino, hágase tu voluntad en la tierra como en el cielo.
3: Danos hoy nuestro pan de cada día, perdona nuestras ofensas, como también nosotros perdonamos a los que nos ofenden. No nos dejes caer en la tentación y líbranos del mal. Amén.
2: Dios te salve María, llena eres de gracia, el Señor es contigo. Bendita tú eres entre todas las mujeres y bendito es el fruto de tu vientre, Jesús.
3: Santa María, Madre de Dios, ruega por nosotros pecadores, ahora y en la hora de nuestra muerte. Amén.
2: Dios te salve María, llena eres de gracia, el Señor es contigo. Bendita tú eres entre todas las mujeres y bendito es el fruto de tu vientre, Jesús.
3: Santa María, Madre de Dios, ruega por nosotros pecadores, ahora y en la hora de nuestra muerte. Amén.
2: Dios te salve María, llena eres de gracia, el Señor es contigo. Bendita tú eres entre todas las mujeres y bendito es el fruto de tu vientre, Jesús.
3: Santa María, Madre de Dios, ruega por nosotros pecadores, ahora y en la hora de nuestra muerte. Amén.
2: Gloria al Padre, al Hijo y al Espíritu Santo.
3: Como era en un principio, ahora y siempre, por los siglos de los siglos. Amén.
2: Bendita sea tu pureza y eternamente lo sea, pues todo un Dios se recrea en tan graciosa belleza. A ti, celestial princesa, Virgen Sagrada María, yo te ofrezco en este día alma, vida y corazón. Mírame con compasión, no me dejes, Madre mía. En el nombre del Padre, del Hijo y del Espíritu Santo. Amén.

0: Son las 7 y 27 minutos.
1: Rezamos un Padre Nuestro, tres Ave María y un Gloria, por las intenciones de nuestro Santo Papa.
2: Padre nuestro que estás

ofensas, como también nosotros perdonamos a los que nos ofenden. No nos dejes caer en la tentación y líbranos del mal. Amén. Dios te salve María, llena eres de gracia, el Señor es contigo. Bendita tú eres entre todas las mujeres y bendito es el fruto de tu vientre Jesús. Santa María, Madre de Dios, ruega por nosotros pecadores, ahora y en la hora de nuestra muerte. Amén. Dios te salve María, llena eres de gracia, el Señor es contigo. Bendita tú eres entre todas las mujeres, y bendito es el fruto de tu vientre Jesús. Santa María, Madre de Dios, ruega por nosotros pecadores, ahora y en la hora de nuestra muerte. Amén. Dios te salve María, llena eres de gracia, el Señor es contigo. Bendita tú eres entre todas las mujeres, y bendito es el fruto de tu vientre Jesús. Santa María, Madre de Dios, ruega por nosotros pecadores,

0: Buenas noches. Hoy rezamos por las siguientes intenciones. Difuntos, por el eterno descanso de un joven y su bebé. Elisa Alicia González, Sergio Horacio Mancilla, Nicolás Ricardo Mancilla, Horacio Zurraco a 5 años de su partida, Luis María Bernas, Lucas Chuquel, Roberto Bullot y Dora Barrios, Lucas Saupa, Facundo Barcos, Gustavo de los Santos, Carlos Villú, Julia y Lorenzo Ibarra y familiares fallecidos, María González, Manuel Nadal, Omar Ali, Nilda Mendiburu, Olga Mendiburu, José Luis y Silvia Ceballos, Osvaldo Gonella, Silvia Krenz, Pablo Saavedra, por los sacerdotes fallecidos, Ana Eden Franzoni, por el eterno descanso de Luis María Carota a 7 años de fallecido, almas del purgatorio. Rezamos por la salud, Antonio Monsalvo, Gina, Yara, César y sus mellizos en gestación, Rocío y su bebé Amancio, Celeste Peñalver, Gladys, Fernando, Esteban, Alejandro, abuela Teresa, Cristina, Roque y Elsa, Titina y Pancho, Inés y Héctor, Graciela y Mario, Francisca de Harvick, Luciano, Morena, Blanca, Raúl, Mario, Leo Cáceres y familia, Leonor, Hugo y Alejandro, Jorgelina y familia, Araí y su bebé en gestación, Luis, Patricia y Mario, Nehuén González, Rubén Riquelme, Martina, salud espiritual de Liliana. Pidiendo por la familia y el trabajo, en acción de gracias por todos los secretarios y secretarias, pidiendo por una intención especial, pidiendo a San Cayetano y Carlos Acutis por trabajo, por la conversión de una familia, por la salud espiritual de una persona, en acción de gracias a 5 años de la unión matrimonial de Emanuel y Laura. Nos ponemos de pie para comenzar la celebración.
1: Rezamos juntos con el canto número 24.

En el nombre del Padre, y del Hijo, y del Espíritu Santo. La gracia y la paz de parte de Dios, nuestro Padre, y de Jesucristo el Señor, estén con todos ustedes. Sabiéndonos invitados por el Señor a la mesa de la Palabra y de la Eucaristía, y que nos llama a la conversión, reconozcamos nuestras faltas e invoquemos con esperanza su misericordia. Yo confieso ante Dios Todopoderoso y ante ustedes,

0: Dios Todopoderoso, tenga misericordia de nosotros, perdone nuestros pecados y nos lleve a la vida eterna.
1: Amén.
0: Señor, ten piedad.
1: Señor, ten piedad.
0: Cristo, ten piedad.
1: Cristo,
0: Señor, ten piedad.
1: Señor, ten piedad.
0: Oremos. Rezamos de modo particular por Emanuel y por Laura en acción de gracias por los 5 años de matrimonio. Dios Todopoderoso, de quien procede todo bien perfecto, infunde en nuestros corazones el amor de tu nombre, para que haciendo más religiosa nuestra vida, acrecientes en nosotros lo que es bueno y lo conserves constantemente. Por nuestro Señor Jesucristo, tu Hijo, que vive y reina contigo en la unidad del Espíritu Santo y es Dios por los siglos de los siglos.

Lectura de la primera carta del apóstol San Pablo a los cristianos de Corinto. Hermanos, los hombres deben considerarnos simplemente como servidores de Cristo y administradores de los misterios de Dios. Ahora bien, lo que se pide a un administrador es que sea fiel. En cuanto a mí, poco me importa que me juzguen ustedes o un tribunal humano. Ni siquiera yo mismo me juzgo. Es verdad que mi conciencia nada me reprocha, pero no por eso estoy justificado. Mi juez es el Señor. Por eso, no hagan juicios prematuros. Dejen que venga el Señor. Él sacará a la luz lo que está oculto en las tinieblas y manifestará las intenciones secretas de los corazones. Entonces, cada uno recibirá de Dios la alabanza que le corresponda. Palabra de Dios.

0: Confía en el Señor y practica el bien. Habita en la tierra y vive tranquilo. Que el Señor sea tu único deleite y Él colmará los deseos de tu corazón.
1: La salvación de los justos viene del Señor.
0: Encomienda tu suerte al Señor. Confía en Él y Él hará su obra. Hará brillar tu justicia como el sol y tu derecho como la luz del mediodía.
1: La salvación de los justos viene del Señor.
0: Aléjate del mal, practica el bien y siempre tendrás una morada, porque el Señor ama la justicia y nunca abandona a sus fieles.
1: La salvación de los justos viene del Señor.
0: La salvación de los justos viene del Señor. Él es su refugio en el momento del peligro. El Señor los ayuda y los libera. Los salva porque confiaron en Él. Del mal, practica el bien y siempre tendrás una morada, porque el Señor ama la justicia y nunca abandona a sus fieles.
1: La salvación de los justos viene del Señor.
0: La salvación de los justos viene del Señor. Él es su refugio en el

El Señor esté con ustedes. Evangelio de nuestro Señor Jesucristo según San Lucas. Los escribas y los fariseos dijeron a Jesús: los discípulos de Juan ayunan frecuentemente y hacen oración, lo mismo que los discípulos de los fariseos. En cambio, los tuyos comen y beben. Jesús les contestó: ustedes pretenden hacer ayunar a los amigos del esposo mientras él está con ellos. Llegará el momento en que el esposo les será quitado. Entonces tendrán que ayunar. Les hizo además esta comparación: nadie corta un pedazo de un vestido nuevo para remendar uno viejo, porque se romperá el nuevo, y el pedazo sacado a este no quedará bien en el vestido viejo. Tampoco se pone vino nuevo en odres viejos, porque hará reventar los odres. Entonces el vino se derramará, y los odres ya no servirán más. El vino nuevo se pone en odres nuevos. Nadie, después de haber gustado el vino viejo, quiere vino nuevo, porque dice: el añejo es mejor. Palabra del Señor. El Evangelio hoy nos habla, nos muestra un debate de Jesús con los escribas y los fariseos, que le cuestionaban que los discípulos de Juan ayunaban y hacían oración, y también hacían lo mismo los discípulos de los fariseos. Y por eso Jesús le responde esto, ¿no? Le pregunta: ¿ustedes pretenden que mis discípulos ayunen cuando yo estoy con ellos? También nos deja esta parábola y esta o comparación de remendar un vestido viejo con tela de un vestido nuevo, o esta misma comparación de poner vino nuevo en odres viejos, ¿no? Es una comparación donde nos invita a nosotros a no encerrarnos en estructuras viejas, a descubrir que el Evangelio siempre tiene una buena noticia, siempre hace algo nuevo. Los escribas y fariseos se aferraban a costumbres exteriores que para ellos era una forma de vivir la fe. Pero Jesús venía a traer algo nuevo, a plantear un modo distinto de vivir la fe. Entonces, ¿para qué iban a

las mismas costumbres que los escribas y fariseos. Jesús viene a traer algo nuevo siempre, donde nos invita a renovar el corazón. Nos invita a descubrir que Él es el centro de la fe. Cristo es el centro de nuestra fe. Y nuestra fe no es solamente privación, no es solamente moral, no es solamente ritos, no es solamente tristeza. Es mucho más que eso, porque nuestra fe brota del encuentro con una persona. Brota de la alegría de la Pascua, brota de la alegría de la resurrección. Sin duda es que tenemos estas dimensiones muchas veces de la privación, del dolor, pero es un paso para llegar a la Pascua. No quedarnos solamente en aquella parte. Muchas veces hacemos de nuestra vida o vivimos los 365 días del año nuestra fe como si fuera un Viernes Santo y nos olvidamos de del Domingo de Resurrección. Hacemos de la fe eso de quedarnos como los escribas y fariseos en lo exterior, en la tristeza, en el dolor, pero Cristo también resucitó. Por eso nos invita hoy a nosotros a redescubrir dónde estamos poniendo el centro de nuestra fe. ¿Lo estamos poniendo en Cristo o lo estamos poniendo en otras cosas, no? También la palabra nos invita y nos advierte sobre el peligro de siempre se hizo así. Esta parábola de Jesús nos advierte sobre la resistencia al cambio interior, ¿no? A veces por comodidad, por miedo, nos aferramos a estructuras que ya no tienen vida, que ya no responden a las necesidades de nuestro hoy en la historia. Por eso tenemos que vivir y celebrar la fe siempre con el dinamismo que nos invita a la palabra, ¿no? Descubriendo que la fe es dinámica, que la fe no es algo estático, sino que siempre debemos buscar crecer. Que siempre va a haber seguramente altibajos, pero siempre está el movimiento. No podemos quedarnos con la fe que recibimos en nuestra primera comunión. Es como si hoy nos quisiéramos poner el guardapolvo o la túnica que utilizamos en nuestra primera comunión. Seguramente nos va a quedar chico, ¿no? Y eso mismo muchas veces hacemos con nuestra vivencia de la fe. Por eso no debemos quedarnos con el siempre se hizo así, sino que saber que la fe es dinamismo. Saber también que el vino nuevo se pone en odres nuevos. Y esto es dejar que el Evangelio siempre haga algo nuevo en nuestra vida. Dejar que la palabra impregne en nosotros y cada día nos transforme.
que cada día nos ayude a vivir lo que nos enseña Jesús en la palabra, a vivir la misericordia, a vivir la fraternidad, a vivir siempre con un corazón dispuesto y flexible a lo que el Espíritu Santo nos está indicando. Entonces, pidámosle al Señor que sepamos redescubrir quién está en el centro de nuestra fe, que sepamos advertir sobre el peligro del siempre se hizo así, y que sepamos poner siempre el vino nuevo en odres nuevos.

Oremos, hermanos, para que este sacrificio mío y de ustedes sea agradable a Dios, Padre Todopoderoso. Te pedimos, Dios nuestro, que esta ofrenda sagrada nos alcance tu bendición salvadora y se cumpla en nosotros lo que celebramos en esta liturgia. Por Jesucristo nuestro Señor. El Señor esté con ustedes. Levantemos el corazón. Demos gracias al Señor nuestro Dios. En verdad, es justo y necesario, es nuestro deber y salvación, darte gracias, Padre Santo, siempre y en todo lugar, por Jesucristo, tu Hijo amado. Tu palabra, por quien hiciste todas las cosas, tú no lo enviaste para que, hecho hombre por obra del Espíritu Santo y nacido de María la Virgen, fuera nuestro Salvador y Redentor. Él, en cumplimiento de tu voluntad, para destruir la muerte y manifestar la resurrección, extendió sus brazos sobre la cruz y así adquirió para ti un pueblo santo. Por eso, con los ángeles y los santos, proclamamos tu gloria, diciendo: Amén.

Santo eres en verdad, Padre, y con razón te alaban todas tus criaturas, ya que por Jesucristo, tu Hijo, Señor nuestro, con la fuerza del Espíritu Santo, das vida y santificas todo, y congregas a tu pueblo sin cesar, para que ofrezca en tu honor un sacrificio sin mancha, desde donde sale el sol hasta el ocaso. Por eso, Padre, te suplicamos que santifiques por el mismo Espíritu estos dones que hemos separado para ti, de manera que se conviertan en el cuerpo y la sangre de Jesucristo, Hijo tuyo y Señor nuestro, que nos mandó celebrar estos misterios, porque él mismo, la noche en que iba a ser entregado, tomó pan. Y dando gracias te bendijo, lo partió y lo dio a sus discípulos diciendo: tomen y coman todos de él, porque esto es mi cuerpo que será entregado por ustedes.

Del mismo modo, acabada la cena, tomó el cáliz. Dando gracias, te bendijo y lo pasó a sus discípulos diciendo: tomen y beban todos de él, porque este es el cáliz de mi sangre, sangre de la alianza nueva y eterna, que será derramada por ustedes y por muchos para el perdón de los pecados. Hagan esto en conmemoración mía.

Así, Padre, al celebrar ahora el memorial de la pasión salvadora de tu Hijo, de su admirable resurrección y ascensión al cielo, mientras esperamos su venida gloriosa, te ofrecemos en esta acción de gracias el sacrificio vivo y santo. Dirige tu mirada sobre la ofrenda de tu Iglesia y reconoce en ella a la víctima por cuya inmolación quisiste devolvernos tu amistad, para que fortalecidos con el cuerpo y la sangre de tu Hijo y llenos de su Espíritu Santo, formemos en Cristo un solo cuerpo y un solo espíritu. Que Él nos transforme en ofrenda permanente para que gocemos de tu heredad junto con tus elegidos, con María, la Virgen Madre de Dios, su esposo San José, los apóstoles y los mártires, San Roque y todos los santos, por cuya intercesión confiamos obtener siempre tu ayuda. Te pedimos, Padre, que esta víctima de reconciliación traiga la paz y la salvación al mundo entero. Confirma la fe y a la caridad a tu Iglesia, peregrina la tierra, a tu servidor el Papa León, a nuestro obispo Héctor, al orden episcopal, a los presbíteros y diáconos y a todo el pueblo redimido por ti. Ayuda a tus hijos, Emanuel y Laura, que en Cristo han fundado una familia, Iglesia doméstica y sacramento de tu amor, y concédele que la gracia de hace 5 años se prolongue durante toda su vida. Atiende los deseos y súplicas de esta familia que has congregado en tu presencia. Reúne en torno a ti, Padre misericordioso, a todos tus hijos dispersos por el mundo, a nuestros hermanos difuntos, especialmente los de la comunidad, y a cuantos murieron en tu amistad, recíbelos en tu reino, donde esperamos gozar todos juntos de la plenitud eterna de tu gloria. Por Cristo, Señor nuestro, por quien concedes al mundo todos los bienes. Por Cristo, con Él y en Él, a ti, Dios Padre omnipotente, en la unidad del Espíritu Santo, todo honor y toda gloria, por los siglos de los siglos. Como familia, digamos juntos: Padre nuestro que estás en el cielo, santificado sea tu nombre. Venga a nosotros tu reino. Hágase tu voluntad en el cielo. Danos hoy nuestro pan de cada día. Perdona nuestras ofensas, como también nosotros perdonamos a los que nos ofenden. No nos dejes caer en la tentación y líbranos del mal. Líbranos de todos los males, Señor, y concédenos la paz en nuestros días, para que, ayudados por tu misericordia, vivamos siempre libres de pecado y protegidos de toda perturbación, mientras esperamos la gloriosa venida de nuestro Salvador Jesucristo.

Señor Jesucristo, que dijiste a tus apóstoles, la paz les dejo, mi paz les doy. No tengas en cuenta nuestros pecados, sino la fe de tu iglesia, y conforme a tu palabra, concede la paz y la unidad. Tú que vives y reinas por los siglos de los siglos, la paz del Señor esté siempre con ustedes. Compartamos un gesto de paz.

Este es el Cordero de Dios que quita el pecado del mundo. Felices nosotros, invitados a participar de su mesa. Señor, no soy digno de que entres en mi casa, pero una palabra tuya será para sonar.

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0: tengamos presente en la oración durante lo que queda del día también, a Arturo y Lucy en el día de la secretaria, el secretario. Mañana también recemos por los frutos del encuentro diocesano de adolescentes que va a ser en Gilbert. Ya hay, por lo menos hasta hoy al mediodía, unos 500 chicos inscriptos para poder participar. Y durante el encuentro nos van a acompañar unos frailes menores capuchinos que nos van a ayudar a rezar y a compartir. Y también mañana por la noche van a estar con nosotros aquí en la parroquia compartiendo un encuentro con jóvenes de 17 años en adelante, después de la misa, así que pueden invitar a aquellos jóvenes que conozcan. Y el domingo también nos van a estar acompañando estos frailes, primero la misa de niños y luego tendremos un momento de oración y encuentro comunitario por la tarde, una hora antes de la misa, 18:30, el encuentro de oración y luego la misa. Esto el domingo. Oremos. Saciados con el pan de la mesa celestial, te suplicamos, Padre, que este alimento de nuestra caridad nos fortalezca y nos impulse a servirte a los hermanos, por Jesucristo nuestro Señor. Todas estas intenciones que hemos compartido y las actividades que se vienen, vamos a dejarla en manos de la Virgen. También recemos por el diácono Julián, que hoy se anunció su fecha de ordenación presbiteral, próximo 20 de noviembre. Dios te salve María, llena eres de gracia, el Señor es contigo, bendita tú eres entre todas las mujeres, y bendito es el fruto de tu vientre, Jesús. Santa María, Madre de Dios, ruega por nosotros pecadores, ahora y a la hora de nuestra muerte. Amén. El Señor esté con ustedes. La bendición de Dios descienda sobre cada uno de ustedes, de modo particular sobre Emanuel y Laura, para que el Señor los siga confortando en su amor. En el nombre del Padre, y del Hijo, y del Espíritu Santo, pueden ir en paz.
1: Nos despedimos con el canto 340, La Virgen es mi Madre.

0: Hola, bienvenidos a un nuevo programa de Somos Grávida, un espacio pensado para acompañar, informar, compartir y reflexionar sobre distintos temas que promueven el fortalecimiento de la maternidad y la paternidad desde un enfoque de cuidado responsable de la vida, especialmente durante la gestación y la primera infancia. Hoy vamos a hablar de una etapa muy importante en la vida de los niños, la alimentación complementaria, a partir de los 6 meses. La incorporación progresiva de nuevos alimentos acompaña la lactancia y abre un nuevo mundo de sabores, texturas y experiencias que contribuyen al crecimiento y desarrollo. Pero, ¿cuándo comenzar? ¿Qué alimentos ofrecer? ¿Cómo hacerlo de manera segura y respetuosa? Hoy vamos a responder estas y muchas otras preguntas junto a nuestra invitada de hoy, la pediatra Marta Caterino. Pero antes vamos a darle la bienvenida a mi compañera. Hola, Leito, ¿cómo estás?
1: Hola, Eli, ¿cómo estás? Muy bienvenida. Bien. Hola, Jorge, nuestro querido operador, a todos los oyentes. Y, por supuesto, qué gusto tenerla nuevamente a Marta con nosotros. Así que, bueno, vamos a compartir un programa más. Y si quieres mandar algún mensaje, algún comentario, algún saludo, puedes hacerlo a través del 3442-627235.

0: Continuamos en Somos Grávida y bueno, le damos las bienvenida Marta a otro nuevo programa. Ya estuvo el viernes pasado, así que bueno.
1: Bueno, buenas noches.
0: Vuelve a acompañar.
1: Buenas noches para todos y muchísimas gracias de nuevo por la invitación y espero que sea de utilidad estos minutos de conversación que vamos a tener.
2: Sí, es de mucha utilidad.
1: Muchas
2: oyentes
1: gracias.
2: Han agradecido el programa anterior, así que estamos recontentos. Bueno. Y para comenzar, Marta, lo que te queríamos preguntar, que ya introducimos el tema, que fue lo que es la alimentación complementaria. ¿Qué es eso y cuándo se comienza?
1: Bien. La alimentación complementaria constituye en todos los alimentos sólidos y líquidos que se les ofrece a los niños luego de los 6 meses de vida. Tanto la Sociedad Argentina de Pediatría, la OMS y la UNICEF acordaron que sea a partir de ese momento. Ofrecerlo, vos dijiste muy bien, al comienzo, al dar apertura a este programa, que la incorporación debe ser, creo que utilizaste la palabra progresiva.
2: Sí, progresiva.
1: Bueno, progresiva, oportuna y gradual de estos alimentos en un momento muy importante de la vida del niño, que son justamente los seis meses.
0: Porque antes entonces no se recomendaba.
1: No.
0: Era nada más que la leche y a poquito el yogur, puede ser.
1: No, ¿qué? Yogur no. Bueno, no. Antes, si te referís antes a cuando yo era bebé.
0: Cuando yo tenía los hijos chicos.
1: Bueno,
0: hace 20 años.
1: Hubo mucho cambio respecto a eso, pero se trata primero que todo de mantener la lactancia materna exclusiva hasta los 6 meses.
0: Claro.
1: En la medida de lo posible. Siempre decimos así porque hay situaciones especiales que por ahí no puede mantenerse, pero de ser posible es el mejor alimento para este niño la leche materna. Sí. Y a partir de los 6 meses, y ahora después vamos a ver por qué a partir de los 6 meses, empezar a introducir de esta forma, gradual, oportuna y progresivamente, este tipo de alimentos. Sí. Tiene importancia esto de progresivo, porque el niño al comienzo puede no aceptar los alimentos que le ofrecemos. Algunos sí, lo aceptan de entrada, otros más o menos, y otros, a ver, rechazan, en una palabra. Entonces, es todo un arte y es función del pediatra acompañar a las familias en este proceso de la alimentación complementaria con mucha paciencia, con límites, pero con mucho cariño, a esta etapa que es hermosa, ¿no? De donde el niño empieza a integrarse también a la mesa familiar y al mundo de la familia a través del alimento.
0: Claro, porque cada niño es particular.
1: Exacto.
0: Es particular. Exacto. Bueno, Marta, y se habla mucho de la importancia de los primeros 1000 días de oro en la vida de un niño. ¿Nos podés contar a qué hace referencia este concepto? ¿Y por qué son tan importantes?
1: Los 1000 días de oro hace referencia al momento, al periodo que uno toma desde la concepción hasta los 2 años. Si agarramos una calculadora y empezamos a sumar los días, da 900 y pico, que son los 1000 días. Esta es una etapa de gran crecimiento, de gran desarrollo del niño, desde el punto de vista madurativo también, donde se pueden ejercer o se deben ejercer acciones de promoción de hábitos y promociones de respecto a la salud del niño y a la prevención de enfermedades. En relación a la alimentación y a todo esto que vamos a desarrollar ahora, prevenir la malnutrición, la desnutrición, la anemia y las enfermedades crónicas no transmisibles que tanto también se hablan, como el sobrepeso, la obesidad, la hipertensión. Entonces, este periodo es un periodo donde todo lo que hagamos y lo hagamos bien va a redundar en múltiples beneficios para el niño.
0: Claro.
1: Y es lo que marca, diríamos, no digo, porque el niño está y las familias están expuestas también a la propaganda, a la información, a ser tentados por estas campañas a veces publicitarias respecto a determinados alimentos. Entonces, digamos, estos 1000 días no aseguran que el niño vaya a tener una alimentación buena para el resto de su vida, pero sí marca la probabilidad de que nosotros instalemos buenos hábitos en estos niños y en su familia, porque es la familia la que va a acompañar esto.
2: Perfecto. ¿Le parece que vayamos a la primer pausa?
3: Bueno.
2: Pues continuamos.

0: continuamos en Somos Grávida, aquí con Marta, nuestra pediatra invitada, y estábamos hablando en el bloque anterior de lo que era la alimentación complementaria y la importancia de alimentar esos primeros 1000 días de oro de la vida del niño. Y te queremos preguntar, Marta, ahora es, ¿cómo sabemos que ese bebé, ese niño, está preparado para comenzar a alimentarse?
1: Claro, nosotros dijimos 6 meses, y no es arbitrario, porque a los 6 meses el niño se sienta solito o hace el trípode, es decir, apoya las manitos, entonces se puede mantener en posición erguida, comienza los primeros dientitos, ya empieza a hacer movimientos de masticación muy tenues, digamos, con sus mandíbulas. Desaparecen ciertos reflejos, el bebé tiene un reflejo de extrusión o protrusión, saca con la lengüita para afuera, y entonces si uno intenta antes de eso darle algún alimento de otra textura, es probable de que con la lengua lo saque para afuera. Además de mucha maduración de todo lo que es el tubo digestivo, que no vamos a entrar a hablar de las enzimas y de todo lo demás. Y también empieza a tomar interés por el medio que lo rodea y también con la parte motriz a poder tomar determinadas en este caso alimentos que lo rodee, poder llevarse a la boca, entonces puede interactuar desde ese lugar con los alimentos.
0: Perfecto.
1: Entonces hay toda una serie de pautas desde la maduración que hacen que el niño pueda empezar a alimentarse. Yo siempre le decía a los estudiantes de medicina cuando daba clase que si el chico no sostuviera la cabeza y no se pudiera sentar, que me expliquen cómo uno hace para poder brindarle el alimento. Y se graficaba en forma que cómica, digamos, pero para que entiendan que el proceso de maduración y las pautas madurativas que va adquiriendo el bebé van acorde con esto.
0: Perfecto.
1: El chico ya puede manipular, puede tomar, tiene ya un puede llevarse objetos a la boca, que de hecho los lleva, entonces también puede interactuar con la alimentación.
0: Y en eso está bueno que decís, Marta, porque a veces viste que hay papás como que le da cosa que los chicos agarren con la mano la comida. Y en realidad es buenísimo que lo puedan.
1: Es una de las técnicas. Ahora vamos a hablar de técnica.
0: Perfecto.
1: Y si no, les comento yo, que si quieren lo digo ahora o más adelante.
0: Más adelante, cuando lleguemos a los...
1: Bueno, perfecto.
2: Marta, entonces una vez que sabemos que está preparado el niño, ¿qué alimentos se recomienda ofrecer primero y cómo podemos ir incorporando nuevos alimentos?
1: Tampoco no está nada escrito cómo es la secuencia de los alimentos, es decir, primero esto, después esto. No, si nosotros clasificáramos así a grandes rasgos los tipos de alimentos, podemos incorporarle carnes, ahora podemos hablar bien de la cocción, las verduras, las frutas, el agua, ninguna de la frecuencia, por ejemplo, una o dos veces al día,

0: hasta los entre los 6 y los 8 meses, y después 3 o 4 veces al día cuando a partir de los 8 meses. Tampoco en eso hay una regla. Hay niños que con una o dos veces al día recibir su alimentación complementaria está bien. Por supuesto que todo esto tiene que estar acompañado por la figura del pediatra, y tiene que haber un cuidador, un adulto o el familiar que esté dispuesto a tener tiempo y dedicación para este niño, porque no es fácil.
1: El
0: niño se distrae o rechaza determinados alimentos, entonces hay que volvérselos a ofrecer. Y bueno, con respecto a que esto va de la mano, Leo, que estuvimos hablando recién, a las técnicas, hay una forma de papillas donde no se aconseja tampoco hacerlo triturado o en licuadora, cosa que quede una pasta. Se aconseja
1: pisarlo,
0: pero si puede haber alguna cuestión del punto de vista de la textura, que no quede tan fino, tan fluido como si se hace con estos elementos que dijimos, está bien. Por supuesto, nada en trozos grandes, claro, porque por el peligro del atragantamiento. Siempre el adulto presente, siempre mirando al niño y acompañando, hacer estas preparaciones en forma de papilla. La otra técnica es que el niño pueda ir tomando, a medida que su maduración lo permita, pequeños trocitos blandos de determinados alimentos y se lo va incorporando. Como beneficio dicen, bueno, la interacción, ¿no es cierto?, que tienen a través de las manitos bien limpias. Obviamente, como que el adulto también se tiene que lavar las manos, claro, antes de dar de comer al niño, o de asistirlo en este momento, y el niño solo va incorporando. Le llama la atención el color, la textura, aprieta entre las manos, introduce en la boca, siempre cosas blandas y acorde.
1: Claro, sí, sí,
0: nada que, ni semillitas, ni granitos de lenteja, ni de arveja, nada de eso, uva, por ejemplo, que el chico pueda atragantarse. Ahora vamos, claro, a hablar, si quieren, un poquito más de qué tipo de alimentos, pero se le puede dar carne, verduras, frutas, cereales también. Hay algunas restricciones que son bien marcadas, que es lo que no tenemos que dar, pero no hay una regla de cómo qué incorporar primero.
1: Claro.
0: Ninguna de estas, hablamos de frecuencia, nada de esto reemplaza a la leche materna, sino desplaza un poquito el horario, pero se sigue dando la lactancia materna. La lactancia materna se puede mantener hasta los 2 años y no debe, claro, ser mal vista, siempre y cuando el niño vaya creciendo y haya una decisión también de la mamá de seguir amamantando.
1: Claro. Marta, vos dijiste, porque me queda ahí una intriga, dijiste que se le podía empezar a dar carne.
0: Sí.
1: ¿Puede ser que carne picada no?
0: Carne picada no.
1: Al niño.
0: Hasta los 5 años.
1: Hasta los 5 años.
0: Eso lo estuvimos chequeando muy bien por la transmisión, porque primero la carne tiene muchos recovecos y es carne picada.
1: Ajá.
0: No se cocina bien y hay una relación directa con la transmisión o la producción de una enfermedad bastante importante.
1: Mira.
0: Que es el síndrome urémico hemolítico, que afecta a los riñones, y entonces no se da.
1: Hasta los 5 años.
0: Hasta los 5 años.
1: Mira.
0: Sí.
1: Y
0: en la medida de lo posible.
1: Claro, sí.
0: Vamos a ponerle
1: sí.
0: el año, pero sí, hasta los 5 es mejor. Porque hay otros cortes que le podemos dar.
1: Exacto. Claro,
0: le
1: sí,
0: podemos
1: sí,
0: dar
1: sí.
0: carne de vaca, de pollo, pescado sin espina, claro, siempre bien cocido, desmenuzado, lo más desmenuzado posible, ¿sí?
1: Claro.
0: Mezclado con algunas de las otras verduras, también pisadas, ¿sí? Con respecto a las verduras, lo que se aconseja es no dar verduras de hoja verde por los nitritos ni remolacha hasta por lo menos 9 meses, claro, o más. no dar zanahoria cruda, pero después de las otras verduras todas bien lavadas y bien cocidas. ¿Sí?
1: Perfecto.
0: Las verduras crudas que pudiera comer ya va después del año, siempre bien lavadas.
1: Claro. Bien, y en esto que ya venimos introduciendo, ¿qué otros alimentos o bebidas deberíamos evitar o limitar en los primeros años?
0: Sí, evitar todo lo que es gaseosas, jugos azucarados, aún los jugos de fruta también, porque
1: los
0: tienen,
1: por ejemplo,
0: sí, es preferible darle la fruta más en trocitos, porque al ser muy azucarados, lo que hacen es desplazar a los otros alimentos y hacerle también producir en el niño ganancia de peso, que no es aconsejable.
1: Claro.
0: Porque uno de los mitos es, si el niño está gordito, está sano. Si el niño come toda la comida, está sano. Y sabemos que no es así. Claro. Mientras el niño, el pediatra, vaya controlando cómo es la progresión de peso, acorde a su propia curva de crecimiento que va haciendo, está todo bien.
1: Perfecto.
0: No es necesario que se coma
2: el agua.
0: Exacto. El agua hervida, o sea, agua segura.
1: Sí.
0: No es agua segura, agua hervida. O el agua con dos gotitas de lavandina, se deja reposar 30 minutos y después se le da.
1: En un litro.
0: En un litro. Ajá, dos gotitas en un litro. Gracias. Porque
1: No, está bien.
0: Y también el agua mineral, si algunos la prefieren, con bajo contenido en sodio.
2: En sodio.
1: Perfecto.
0: Tampoco no hay que agregarle sal ni azúcares a la comida.
1: Perfecto.
0: El niño se tiene que ir haciendo el paladar a el alimento
1: el
0: así
1: alimento.
0: Natural.
1: Nada de sal, azúcar, aceite tampoco.
0: Sí, aceite no, sí.
1: Ah.
0: Aceite se le puede agregar algunas verduras para aumentarle la densidad energética, las calorías. Cereales también, que no sean azucarados. Preferiblemente no azucarados, vienen reforzados con hierro y bueno, también se le puede dar. Sí.
1: Marta, y acá preguntan justamente que estamos hablando de este tema, así que dice, si se le puede dar té.
0: No, los té no, porque pueden producir cuadros de intoxicación y no aportan tampoco nutricionalmente. Si uno le tiene nada.
1: La bebida es agua.
0: Es agua.
1: La bebida agua.
0: Perfecto. Es agua. Y los niños se acostumbran a eso. No hay un sábado, un domingo. Es agua, siempre.
1: Perfecto. Y, por ejemplo, miel, Marta.
0: No, la miel tampoco.
1: Tampoco.
0: No.
1: ¿La frutilla?
0: Bueno, con eso ha cambiado. Miel no. Ni bien. Para los chupetes, ni para la nada.
1: Nada.
0: Ni para la manzana.
1: Ni
0: para
1: la
0: nada.
1: Y esa miel hasta que
0: porque
1: queda,
0: transmite después del año un poco más.
1: Ajá, transmite, sí, perdón.
0: El botulismo.
1: Ajá.
0: Transmite.
1: La miel.
0: La miel, sí. No hay que dar. O sea, muy a diferencia de lo que nosotros pensamos, que ya tenemos el paladar hecho para las gaseosas, para las cosas dulces, para las cosas saladas, que si no comemos así nos resulta un poco desabrido, el niño no. El niño se acostumbra a esos sabores naturales. Y es una forma, ¿se acuerdan que al comienzo dijimos promover hábitos saludables? Si nosotros pudiéramos esto mantener en el tiempo, ¿cuánto mejor sería?
1: Claro, disminuir la sal, disminuir el azúcar.
0: Claro. Y se acostumbran, los niños se acostumbran.
1: ¿Sí?
0: Yo me acuerdo que mis hijos iban a cumpleaños y pedían agua. No tomaban gaseosa, por un tiempo. Después
1: ya después que la probaron. Y vos dijiste la frutilla, porque también venimos de esa cultura de que la frutilla a veces no, yogur de vainilla y no de frutilla.
0: Bueno, hace un tiempo atrás, para que vean, yo también me tuve que actualizar para esto. Antes frutilla, kiwi, se le sacaba al kiwi las semillitas, eso sí, pero eso no se daba hasta determinado tiempo por la probabilidad de alguna reacción alérgica, ¿no? Hoy se da. Sí, se da.
1: Ah,
0: al igual que el huevo, que nos dijimos un excelente alimento, se incorpora clara y yema.
1: También desde los primeros seis meses.
0: Desde los primeros seis meses. Se lava bien el huevo, se lo pone a hervir, bien cocido, y se le va, no digo que va a comer un huevo entero la primera vez, pero se lo va racionando, pero se incorpora.
1: ¿Y puede ser que el nene al huevo lo rechace?
0: El huevo, el niño puede rechazar el huevo u otros alimentos. Y no por eso uno se tiene que desesperar. Dice la bibliografía que hay que ofrecer por lo menos 8 a 10 veces en distintas preparaciones para realmente decir que no va a comer. Y a veces yo le decía la práctica de atención, dejar pasar un tiempito y volverle a ofrecer.
2: Marta, y me quedé en que el yogur
0: no se aconseja tanto.
2: Perfecto.
0: No se aconseja hasta después del año, porque con respecto a que es un derivado de la leche, lo que se dice es que el niño tiene que recibir lactancia materna y la leche entera no recibirla hasta después del año, la leche de vaca. Pero en el caso que tuviera que recibir una leche,
2: claro,
0: que sea entera, la descremada es después de los 2 años, eso ya también tiene que quedar en claro, pero si fuera la entera va diluida al 12,5%, entonces va 2 partes de leche y una de agua, con el agregado de azúcar y de aceite, en el caso que tuviera que recibir,
2: claro,
0: leche, aparte de la leche de madre o la fórmula que sean las maternizadas, digamos.
1: Bueno, vamos a ir a una pausita musical y después continuamos hablando con Marta.